Amigos y amigas, muy buenas noches. ¿Cómo están? ¿Cómo están mis amigos y mis amigas? Un gusto saludarlos en esta noche, una noche de hoy. Domingo 6 de septiembre del año 2026. Primeramente agradeciendo a Dios Todopoderoso, gracias por permitirnos llegar hasta sus amables hogares y así poderles acompañarles con una programación más a través de su emisora amiga Radio Chortí FM Tierra. Amigos, gracias por su sintonía, una feliz noche, mil disculpas mis amigos y mis amigas, no pudimos estar con ustedes durante la tarde, debido al corte de energía eléctrica, corte desde las 4 de la tarde, pues, hasta el momento, pues, no está bien estable. Siempre tenemos unos bajones en estos momentos, pero vamos a ver en estos momentos si ya no hay corte. Así que vamos a dar inicio a su programa Alegría Ranchera. Agradeciendo a Dios Todopoderoso, gracias por permitirnos llegar hasta sus amables hogares y así poderles acompañarles con una programación más en esta noche. Su programa Alegría Ranchera llega hasta sus amables hogares. Saludos para cada uno de ustedes, amigos y amigas que nos sintonizan en las diferentes comunidades de nuestra región Chortí y también para quienes nos sintonizan a través de la aplicación. Muy pendiente, mis amigos, no pudimos estar con ustedes con el programa Así Canta y Toca Mi Pueblo. Unos momentitos estuvimos con ustedes. Después nos dijeron no. Pero bueno, esta noche con su programa Alegría Ranchera vamos a llevarles música ranchera. Esta noche de domingo, un fin de semana, mis amigos y mis amigas, ya en casita, ustedes recibiendo ese merecido descanso en compañía de su programa de Alegría Ranchera. Amigos, deseamos una feliz noche, un feliz descanso. Damos inicio con este primer tema musical para dar inicio a su programa de Alegría Ranchera. El tema musical de Antonio Aguilar y el tema musical, bueno, vamos a ver por acá. El adolorido. Buenas noches.

Amigos y amigas, estamos a 2 minutos y puntualizado las 20:08 p.m. en su programa Alegría Ranchera. Saludos para nuestros amigos, colaboradores, Adelmo Pérez Úchite desde Las Flores, también para Roseli Úchite en el barrio El Cementerio, a Hermelinda Esquivel desde Zarzal, gracias por su aporte económico para este su programa de Alegría Ranchera. Gracias a todos mis amigos y amigas en esta noche. Saludos para Mari Gutiérrez Antal Quesal, gracias por amplificarnos. Saludos para Mari, sintonizándonos a través de la aplicación de su emisora amiga Radio Chortí FM Tierra en esta noche. Para todos mis amigos, gracias por estar en sintonía. Una feliz noche. Mari, sintonizándonos a través de la aplicación. A todos mis amigos, gracias por estar en sintonía.

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amigos, continuamos 20 horas, 8 de la noche con 5 minutos. 20 horas, 8 de la 5 minutos en su programa Alegría Ranchera. Una feliz noche, mis amigos. Gracias por amplificar la 95.9 de FM Tierra. Seguimos complaciendo más música. Ahí te dejo. Gracias, mis amigos. Una feliz noche.

amigos, el tiempo, estamos en las 20 horas, 8 de la noche con 12 minutos, el tiempo se nos va rapidito. Una feliz noche para usted que está en sintonía de esta su emisora amiga Radio Chortí FM Tierra y su programa Alegría Ranchera. Llegamos hasta sus amables hogares, gracias a mis amigos y amigas que nos sintonizan en esta noche.

Seguimos complaciendo más música en esta noche, mis amigos y mis amigas. Gracias, gracias por su sintonía. Saludo muy cordial también para Lili Vázquez allá en Limar, Lela Chancón, sintoniza. El saludo muy cordial a toda su familia en plena sintonía. Usted que está en sintonía en esta noche, gracias. Vamos complaciendo, mis amigos, más música. Vamos a ver por acá qué nos sale. Cachetito de durazno. Saludo para Francisca también en sintonía. Buenas noches.

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tenemos el tiempo, gracias por estar en sintonía, una feliz noche, mis amigos y mis amigas. Saludamos también a Ernestina Suchite, Rularcito Olopa. Nos imaginamos ahí en sintonía, iba a escuchar su saludo a las 3 de la tarde, pero lastimosamente por la energía no pudimos saludarlo esta noche. Pues vamos a saludar a Ernestina Suchite de Rularcito Olopa. Saludo para su papá Jacinto Ramírez por cumplir 50 años el día 11 de septiembre. Ya le desea muchas bendiciones, felicidades, gracias por su sintonía. Gracias, amable audiencia, usted que está en sintonía en esta noche, gracias por amplificarnos. Vamos complaciendo más música por acá para complacer. Saludo también, el saludo para Mari ya en la hora del descanso en esta noche de hoy, domingo 6 de septiembre. Un gusto, un placer acompañarlos en esta noche con su programa de Alegría Ranchera. Gracias por su sintonía.

Amigos, continuamos en esta noche, 20 horas, 8 de la noche con 27 minutos en su programa Alegría Ranchera. Un saludo muy cordial a usted, amigo y amiga. Gracias por su sintonía en esta noche. Saludamos también a mis amigos que nos sintonizan en la hermana República de Honduras, en sintonía.

continuamos en esta noche. El saludo muy cordial también para Reginaldo Ramírez, para Marcial Ramírez en sintonía. Una feliz noche y a la hora del descanso. Saludos en esta noche, mis amigos. Saludos también para nuestro amigo Pedro Interiano Suchite, también para Ramiro, también para agradecer la sintonía a Esteban López, ahí en Despoblado nos sintoniza. Gracias, Esteban, a toda su familia en plena sintonía. Luego para ella, Reina, también para Elder, más conocido como La Plaga, allá en sintonía en Despoblado. Saludamos también a Beltrán, también para Armando. Armando. Allá en Despoblado nos sintoniza. Una feliz noche. Saludos muy cordial también para Juanito García, en sintonía. Saludos para toda su familia, para señora Marisela, para Nelson González, también para doña Gloria, doña Tina, también para Elías, Ignacio, sintonizándolos en esta hora en la noche, doña Reina, también en sintonía, toda su familia, gracias por amplificarnos. Saludamos también a prima Irma, en el barrio cementerio, Charcelé, Roseli, así también para tío Huicho, para Juanita, a Tina, en sintonía. Buenas noches, gracias por amplificarnos. Nosotros por acá seguimos complaciendo, el abuelo Pedro también nos imaginamos en sintonía. Vamos complaciendo, pero gracias también a Roseli por estar en sintonía. Así también estamos agradeciendo a Ernestina Suchite de Rularcito Lopa. Muchísimas gracias por amplificarnos.

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Amigos y amigas, vamos a felicitar a los cumpleañeros y cumpleañeras en esta noche para quienes hoy amanecieron de cumpleaños. Bendiciones, felicidades para usted, niño, niña, joven, jovencito, abuelo, abuelita. Llegando a otro año más, que Dios nuestro Señor les bendiga para los que cumplen años en este mes de septiembre. Es patrio, por supuesto. Es de nuestra independencia, de nuestra Guatemala linda. Bendiciones para cada uno de ustedes, cumpleañeros y cumpleañeras, en este mes número 9. Hoy estamos en fecha 6 de septiembre. Para los que hoy amanecieron de cumpleaños, bendiciones. Que Dios nuestro Señor me los bendiga.

que felicidades en el día de su santo para usted, amigo y amiga. Usted que cumple años el día de hoy, le deseamos muchas bendiciones. Que Dios nuestro Señor me lo bendiga. Que esos 365 días es una bendición, un regalo más lindo que solamente Dios nuestro Señor le regala. Bendiciones, felicidades, cumpleaños y cumpleañeras. Así que en esta noche estamos agradeciendo, gracias también a la sintonía de Rolando Suchi de Ramírez de Rodito Centro, para saludar a su querida madrecita Natividad Ramírez López por cumplir 81 años de vida este martes 8 de septiembre. Felicidades, bendiciones. También estamos agradeciendo la sintonía también de Ernestina Suchite de Rularcito Lopa, para su papá Jacinto Ramírez por cumplir 50 años este 11 de septiembre.

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amigos, continuamos, seguimos complaciendo en esta noche. Estamos a 12 minutos y puntualizamos las 21 horas, 9 de la noche, en su programa Alegría Ranchera. Mis amigos, una feliz noche. Tenemos más cartita que llega, pero antes agradecemos a mis amigos y amigas colaboradores. Vamos a agradecer a mis amigos y amigas colaboradores, a Delmo Pérez Suchite de Las Flores, a Roseli Suchite en el barrio El Cementerio, así también para el Milde Esquivel desde Zarzal. Gracias también por formar parte de los colaboradores para este su programa. Saludamos a Don Explantación de la Cruz desde Agua Blanca, Bolopa. Gracias a Don Explantación de la Cruz. Nos imaginamos, no se pierda su programa, la programación de su emisora amiga Radio Chortí FM Tierra. Estamos complaciendo en esta noche. El saludo muy cordial también para sus hermanos y a sus hijas. A Manuela, Mayra, Rudy, Alicia y también para su mamá Josefa Méndez Valdés. Ellos nos sintonizan allá en Agua Blanca, Olopa, en Expectación de la Cruz. Una feliz noche. Gracias por estar pendiente en la programación de la 95.9. Un gusto, un placer acompañarlos. Gracias. Por acá con el tema musical para continuar en esta noche, Me Persigue Tu Sombra. Saludos. Buenas noches. La sintonía también para Alicia. Buenas noches. Gracias por estar en sintonía.

Amigos, continuamos. Una feliz noche. 7 minutos y puntualizamos las 21:09 p.m. en su programa Alegría Ranchera. Amigos, gracias por estar en sintonía.

vamos complaciendo. Saludamos también a Expectación de la Cruz, allá en Agua Blanca, Olopa, nos sintoniza. El saludo muy cordial para toda su familia, sus hermanos y hijos, Manuela, Mayra, Rudy, Alicia, y también para su mamá Josefa Méndez Valdés. Nos sintonizan allá en Agua Blanca, Olopa. Gracias a Don Expectación de la Cruz por su cartita que nos ha escrito, y también para su colaboración a través de de su programa Así Canta. Gracias, Don Expectación, una feliz noche. Gracias por estar pendiente de la programación en esta noche de domingo 6 de septiembre. No se pierde su programa. Por acá vamos complaciendo este tema musical de Las Palomas, dice, para complacer a Don Expectación. El tema musical, vamos a ver por acá, El Tren Pasajeros, vamos complaciendo. Y vamos complaciendo música ranchera, música que levanta polvo.

Gracias, gracias por su sintonía. 3:03 y puntualizamos las 21 horas, 9 de la noche en su programa Alegría Ranchera. Saludos, mis amigos, una feliz noche. Saludos también para Esteban González, a él Lomas, ¿ok? Sintonía, gracias. Saludos para Fernando, también para Poldino, gracias también a... Vamos a ver. Para Niño, André, Alexandra, yo sin los Méndez, ahí en Lajas, ¿ok? Nos sintoniza los Méndez. A Ramiro, a Paulito, buenas noches. Saúl, también en sintonía, gracias a Santo Rafael. Mis amigos en Lajas, tenemos audiencia, una audiencia total, así también para mis amigos en Amatillo, en Quebrada Seca y Escobial. También para Don Choligo, doña Francisca, también para Tonito, para señor Carmen, también para doña Adela, profesor Walter, a toda su familia, gracias a don Lucas, a Herminio, también para Héctor William, para Wilber, también para Francisco, gracias mis amigos allá en Escobial, tenemos audiencia, Jorge. Todos mis amigos, a don Pedro, a don Lucas, buenas noches, gracias, ya en la hora del descanso. Vamos con buena música para continuar en su programa de Alegría Ranchera, pero yo te amo, María.

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1: Continuamos en esta noche. El saludo muy cordial para Zenaida Germán Cumbre Lara, nos sintoniza, fiel oyente y colaboradora también para su emisora amiga Radio Chortilla FM Tierra. Gracias. Saludo para el personal de radio. Gracias. Buenas noches. Vamos complaciendo más música y el tema musical, Cuando te vayas. Cuando me vaya de aquí. Musical que nos trae las jilguerías.

mis amigos, una feliz noche. Seguimos complaciendo en esta noche. Seguimos con más en su programa Alegría Ranchera. Estamos en las 21 horas, 9 de la noche con 8 minutos. Tiempo se nos va rápido. Salvo para Gonzalo en Pinalito, para Deseoro Vázquez, allá sintonizándonos en esta noche. Saludo muy cordial para doña Vilma, allá en Tierra Blanca, Los Bajos, en plena sintonía. Gracias, gracias, gracias, gracias a todos mis amigos y amigas en esta noche en sintonía de su emisora amiga Radio Chortí FM Tierra. Nosotros llevándoles más música, pero ¿a quién le dan pan? 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

Sí, mis amigos, estamos en las 21 horas, de la noche, 14 minutos, en su programa de Alegría Ranchera. Así que complacemos, mis amigos, en esta noche. Gracias. Saludamos también a Maximiliana Díaz, desde La Ceiba, Suchiquel. Saludo para su hija, Suseli García, porque el 3 estará de cumpleaños, y para su sobrino, que cumple años este 29. Le deseo muchas bendiciones, felicidades, gracias por su sintonía. Maximiliana en plena sintonía. Gracias, gracias por amplificar la 95.9 de FM Tierra y su programa Alegría Ranchera, llevándole más música. Doña Vilma, allá en Tierra Blanca, Los Bajos, nos sintoniza. Gracias, doña Vilma. Nos imaginamos ahí haciendo los últimos preparativos para dejar todo listo ya para el día de mañana. Seamos una feliz noche, sintonizándonos en esta noche de hoy. Estamos en el día domingo 6. Gracias, gracias, gracias por su sintonía. Complaciendo a doña Vilma con este tema musical de Los Alegres de Terán versus Las Jilguerías. Sigue tu camino, dos mujeres juntas no pueden vivir.

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continuamos, estamos en las 21 horas, 9 de la noche con 25 minutos, el tiempo, gracias por su sintonía, una feliz noche mis amigos, llevándole música ranchera en esta noche de hoy, domingo, de sala, finalizando el descanso de este fin de semana.

Amigos, continuamos, seguimos acompañándoles en esta noche y nos vamos con más música. Mis amigos, gracias por estar en sintonía. Una feliz noche. Qué milagro, Chaparrita, ya tiempo que no nos vemos.

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Gracias, mis amigos. Gracias, gracias por estar en sintonía de su programa Alegría Ranchera cuando ya solamente 21 y puntualizamos las 22 horas 10 de la noche. Mis amigos, por acá tenemos más música, pero antes agradecemos saludos muy cordial para nuestro amigo Adelmo Pérez Suchite desde Las Flores, también para Roseli Suchite en el barrio del cementerio de Almirinta Esquivel desde Zarzal. Gracias a todos los colaboradores, para quienes colaboran para que este su programa siga llegando. Una feliz noche. Vamos complaciendo más y mejor música y el tema musical, no compro amores, porque cuando ya no haya dinero...

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continuamos, ya solamente 13 minutos y puntualizamos las 22 horas 10 de la noche. Su programa Alegría Ranchera.

haciendo la sintonía también para doña Bernaldina. Gracias por estar en sintonía. Mari Gutiérrez de Talquesal también para doña Vilma. Buenas noches. Gracias, saludo para Hermilda Esquivel, para saludar a toda su familia. Le deseo una feliz noche. Gracias, gracias por amplificarnos en diferentes partes de nuestra región Chortí. Nosotros por acá vamos complaciendo. Saludo también para Sabina Reyes allá en Quequesca, San Juan Ermita. Para su parecito Esteban Reyes y Emerson Reyes en plena sintonía.

amigos, el tiempo, estamos a solamente vamos a ver, a 5 minutos y puntualizamos las 22 horas de la noche, ya acercándonos a la parte final. Agradeciendo a todos y cada uno de ustedes, amigos y amigas de la 95.9, saludos para todos y cada uno de ustedes que nos sintonizan. Gracias, mil disculpas, mis amigos. En esta noche, pues bueno, ya durante la noche que iniciamos el programa, pues finalizamos el programa, y bueno, durante la tarde pues no estuvimos con ustedes debido a los cortes de energía eléctrica en nuestra región, pues como siempre no estuvimos con ustedes, pero su programa Alegría Ranchera sí pudimos estar con ustedes completamente, así que agradecemos, gracias a todos para quienes nos tienen paciencia también para poder estar pendiente en la programación y llevarles este su programa de Alegría Ranchera. Que su programa llega gracias también al apoyo de cada uno de ustedes, gracias a mis amigos y amigas colaboradores, gracias también a nuestros amigos, saludos también para será don Concepción Suchita, ingenio de Guaraquicha, su primo Claudio Pérez Suchita, también para Giovanni García de Nuevo Palmar, Guareruche. Muchas bendiciones a cada uno de ustedes, mis amigos. Gracias por estar en sintonía de su emisora amiga Radio Chortí FM Tierra. Por cierto, mis amigos, no podemos complacer a cada uno de ustedes, mis amigos. Así que el tiempo nos dice hasta acá, pues tenemos que ponerle punto final a su programa. Así que con la invitación muy cordial para que nos sintonicen en otra próxima oportunidad, si Dios así nos lo permite, estaremos nuevamente con ustedes en esta misma estación de radio y su programa de Alegría Ranchera. Deseamos a cada uno de ustedes una feliz noche, un feliz sueño. Lo importante, hacerle bien sin ver a quién. Lo importante, si uno hace el bien, pues lo que uno espera es el bien. Y si hace el mal, pues lo único que espera es el mal. Así que para usted, que descanse esta noche, que Dios nuestro Señor me lo bendiga. Finalizamos con dos temas musical, dos palomas al volar y ojitos verdes. Con esto llegamos a la recta final. Feliz noche, con permiso.

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Señor Jesús, ¿tú has querido que la familia sea un lugar de comunión y de paz? Que al estar tú siempre presente en medio de ella, las cargas, dificultades, conflictos, incomprensiones, las rupturas y las divisiones les sean llevaderas. Haz que quienes integran el hogar vivan siempre en paz consigo mismo y con los otros. Bendícela, Señor, como testigo de su amor en las penas y en las alegrías. Bendice sus fatigas, su salud y su bienestar. Acompáñala siempre en el duro camino de la vida y abre sus puertas a todos los que quieren compartir con ella tu mismo amor. Escucha esta súplica que te presentamos por intercesión de tu Santísima Madre, Reina de la Familia, Reina de la Paz. Amén.

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Padre Celestial. Te doy el honor y la gloria porque solo tú eres bueno, único Dios verdadero. Te doy gracias por todo lo que he recibido de tu mano generosa. Quedo protegido, blindado, ungido, sellado y limpiado en todo mi ser integral, por dentro y por fuera, con tu nombre verdadero y con el nombre de tu Hijo Jesucristo, nuestro Señor y Salvador. Con su cuerpo, con su sangre, con su palabra, con la presencia del Espíritu Santo en mí y con tu armadura poderosa. Te consagro y entrego a ti, Dios Padre Celestial, mi noche, con mi sueño y mi descanso, mi día, con todas sus actividades para tu alabanza y gloria. Por mi unión con Jesucristo y el Espíritu Santo, me guíes en tu camino y comprenda la verdad de tu palabra y tu voluntad. Te pido, Padre Celestial, que se haga en mí tu voluntad y no la mía, ni la de los demás. Dame el triunfo sobre todo el mal que me aceche. Aleja de mí todo cuanto pueda dañarme. Ayúdame para que a nadie le cause daño alguno. Y perdóname todo el que hasta ahora he podido causar. Enséñame a perdonar a los demás y a mí mismo, como tú nos perdonas. Jesucristo, en todo mi ser integral, borra, limpia y anula mi egoísmo, mi vanidad, mi rebeldía, mi orgullo y mi egocentrismo para lograr ser un verdadero hijo de Dios Padre. Dios Padre Todopoderoso, que en toda esta oración Jesucristo me libere y defienda con todo mi ser integral, en mis pertenencias, desarrollo y alrededor, con su palabra y su sangre, para que no pueda venir ni entrar en mí nada que sea contra tu amor, tus promesas, tu voluntad y tu ley. Con tu nombre verdadero, Jesucristo, mi Señor y mi único Salvador, con tu sangre y palabra, con la presencia del Espíritu Santo que está en mi ser integral, en mi casa, pertenencias, desarrollo y alrededor, así lo creo y confieso, así es, y así será por siempre en mí, para alabanza, para gloria de Dios Padre Todopoderoso. Amén. Padre nuestro que estás en el cielo, santificado sea tu nombre, venga a nosotros tu reino, hágase tu voluntad en la tierra como en el cielo. Danos hoy nuestro pan de cada día. Perdona nuestras ofensas, como también nosotros perdonamos a los que nos ofenden. No nos dejes caer en la tentación y líbranos del mal. Dios te salve María, llena eres de gracia. El Señor es contigo. Bendita eres entre todas las mujeres, bendito el fruto de tu vientre Jesús. Santa María, Madre de Dios, ruega por nosotros pecadores, ahora y en la hora de nuestra muerte. Amén. Gloria al Padre, gloria al Hijo, gloria al Espíritu Santo, como era en el principio, ahora y siempre, por los siglos de los siglos.

Muy buenos días estimados hermanos y hermanas. Es una gran bendición saludarles en este día lunes, fecha 7 de septiembre del 2026. Ya listo, ya preparado para llevarles esta transmisión en este día. Así que estamos muy contentos, muy felices con nuestro Padre Celestial por este hermoso regalo, esta hermosa oportunidad, este privilegio. Así que hermanos y hermanas, gracias también por ese recibimiento, gracias por estar ahí al pendiente de este programa en esta mañana de bendición, en este día lunes. Así que vamos a dejarles con la siguiente alabanza. Teníamos la participación de Peregrinos del Evangelio. Así que saludamos a los hermanos allá, vamos a ver dónde están pendientes ya de nuestro programa. Gracias a todos los hermanos por esa preferencia en esta mañana. Saludos a la hija de Giovanni Casiano, pues que ahí está al pendiente del programa. Ahí también para Abelino, dice Abelino, vamos a ver. Abelino Pedro, dice saludos desde acá de Santa Cruz Marías, Huehuetenango. Así que saludito ahí para Abelino Pedro desde Santa Cruz Marías, Huehuetenango. Y también para el ahijado Giovanni, muchas gracias también por estar al pendiente del programa. Everardo Méndez, saludos, bonita transmisión, dice aquí escuchando. Gracias ahí para Everardo Méndez. Ahí para Mario, nuestro hermano Mario en Laguneta, San Juan Ermita, gracias también por estar ya al pendiente de este programa. Y por acá vamos a dejarles con la alabanza de Fuente de Vida. Tenemos por acá la alabanza ya listo. Listo la alabanza en esta mañana de bendición. Ya pasan 23 minutos de las 4 de la mañana. Vamos con esta alabanza. Perdónales, mi Padre.

Seguimos con nuestra transmisión en esta mañana de lunes, fecha 7 de septiembre del 2026, así como hemos aperturado, hemos iniciado un programa más de Caminando con Jesús y María. Vamos con esta alabanza. Oh dulce Jesús mío, es el canto que vamos a reproducir y es así como estamos llevando esta transmisión en este día. Así que agradecemos también a los que se reportan a través de los mensajitos en Facebook, en WhatsApp. Tenemos habilitado el 3130-6397. Dani Leonardo dice, Dani, por ahí vamos a ver, Dani. Vamos a ver por acá. Dani Leonardo, saludos y bendiciones, dice. Felicidades a mi hijo, Gervin Alexis Leonardo, que hoy está de cumpleaños años. Saludos desde acá de la Unión Zacapa. Dice, hermanos, bendiciones a la Unión Zacapa. Gracias por estar al pendiente de este programa en este día.

Bien, vamos a seguir con nuestro programa en esta mañana de lunes, así que por acá tenemos este cantito, el alabado del señor Esquipula. También saludamos ahí a nuestra hermana Hermelinda Esquivel en Zarzal, Chupá. Gracias también por estar ahí al pendiente del programa siempre, así que saludito hermanos de Chupá. Todo el sector de Chupá seguramente pues tenemos audiencia, y también los hermanos allá en la parte de... Vamos a ver, ¿dónde más? Ahí para Berta Luz, Berta Leticia, vamos a ver, bueno. Ahí nos escribió un mensajito, pero ahí nos cortaron el mensajito. Así que gracias, gracias a todos, hermanos. Rafita dice, saludos, Rafita. Vamos a ver, Rafita dice, hola, buenos días, saludos, muchas bendiciones. Estoy escuchando aquí en Sur Carolina. Así que saludito ahí para Rafita, gracias por estar al pendiente del programa. Y agradecemos a nuestro hermano José Emilio Martínez. Gracias, hermano, por su colaboración al programa. Nuestro hermano José Emilio Martínez. Ahí también nuestro hermano Rigoberto Pérez Guales. Gracias por su colaboración al programa. Bendiciones, hermano. Ahí la comadre Noemí también en Tesorabajo. Gracias también por el aporte. Muchas bendiciones en este día.

23 minutos para las 5 de la mañana, 23. Saludamos a Mari Suchit. Saludos a Mari. También saludamos a Gerson Martínez. Buenos días, saludos desde el Guayabo, Camatán. Gracias, Gerson. Así que también tenemos WhatsApp de 31 30 63 97. Vamos a leer por acá. Creo que no tenemos ningún mensajito. Así que gracias a todos, hermanos, por esa preferencia. Y vamos a esperar ahí algún mensajito. Creo que sí tenemos algún mensajito. Vamos a revisar por acá los mensajitos.

Buenos días, dice hermanos. Les saluda Dimas Conrado de Zarzal, Siupá. Salud para usted y para su amada familia, dice. Vamos a ver por acá. Así que saludos, hermano. Gracias ahí para Dimas Conrado por estar al pendiente de este programa. Si leemos este mensajito. Y por acá nos llega otro mensajito. Vázquez dice, hola, buenos días. Excelente programa, hermano. Siga adelante, lo escribo acá de Chiquimula. Así que gracias a todos por esa preferencia. Y por acá tenemos la alabanza. Qué detalles, Señor, has tenido conmigo.

17 minutos para las 5 de la mañana. Seguimos porque el tiempo se nos va así de rápido. Ya 17 minutos para las 5 de la mañana. Saludamos a la familia Pérez Ramírez. Hola, buenos días. García García, saludos, dice la familia García Valdés, allá en Pinalito Rodeito. Así que bendiciones, hermanos. Cario Oloroso, también saludito. Buena mañana para Cario Oloroso. Erlincito Vázquez, hola, buenos días, hermano. Bonito programa, saludos para ti. Quiero mandar un saludo, dice, para la familia Vázquez allá en la Ceiba, Tatutú. Aquí estoy visualizando en Quetzaltepec, que andamos sembrando frijol, dice, saludos, bendiciones, buena mañana para todos. Vamos leyendo otro mensajito. Vamos a ver por acá. Vamos a ver otro mensajito. Creo que no tenemos otro mensajito. Tenemos otro mensajito, vamos a ver. Ahí saludamos, dice, saludos, hermano, feliz inicio de semana, dice nuestro hermano Orlando en Cañón Tisipe. Dios bendiga a nuestro hermano Orlando. Gracias, hermano, por ese deseo en esta semana. Soy Felipe de Aldea La Mina, Caserío Mojón. Saludo a mi familia que siempre están al pendiente del programa todas las mañanas. Y también quiero saludar a la comunidad que está celebrando la fiesta patronal en honor a la Virgen María, mañana 8 de septiembre. Dice, saludos, hermanos, en Mojón, La Mina. Así también otro mensajito. Vamos entonces a seguir por acá. No tenemos otro mensajito. Así que Pérez Ramírez, saludito a la familia López. García Ramírez, saludos desde el Tular, Guareruche. Gracias por estar al pendiente. Vázquez Pedro, soy Pedro. Saludos, hermano Pedro. Dios bendiga a nuestro hermano Pedro en esta mañana. Allá por Tacerca, San Juan Ermita. Francisco Suchite. Francisco Suchite Hernández de Guareruche Cementerio. Para Delma Azuceli, mañana 8 va a estar cumpliendo años. Alejandra Esquivel en Zarzal, Chupá, gracias también por estar al pendiente de este programa. Vamos con la alabanza que por ahí nos solicitaban. 14 y llegamos a las 5, 14 para las 5 de la mañana.

Vamos a seguir y también por acá leemos otros mensajitos que nos siguen llegando. Tenemos un mensajito. Gracias por participar, gracias por interactuar. Y por acá tenemos este mensajito, dice Isaías Mendocita. Hola, buenos días. Bonita transmisión. Lo sintonizo aquí en Tontoles Centro. Saludos a los hermanos de los Hernández. Están celebrando su fiesta patronal en honor a la Virgen Natividad de María. Y también para su familia. Saludito ahí para su familia. Vamos a ver por acá. Dice Aníbal Ramírez. Hola, extraño mi tierra. Dice Chiquimula. Acá en Indonesia. Son casi 6 a las 6 de la tarde. Dice por allá. Son a las 6 de la tarde. Acá están llegando a las 5, 10 para las 5 de la mañana. Elba López. Hola, hermano, buenos días. Soy Elba. Les saludo acá de San Juan Ermita. Saludos para mi papito Benigno López, allá fiel oyente al programa. Eric Pérez. Hola, buenos días. Les saludo desde acá de Nueva Jersey. Aquí estoy escuchando rumbo a mi trabajo. Saludos. Excelente mañana para todos. Así también para Orwin Ramos. Saludito, Orwin. Bendiciones. Saludos, lo escucho acá en Tuticopote, La Laguna. Hola, buena transmisión, dice, muchas gracias, hermano. Así que muchas gracias a todos por estar ahí al pendiente de este programa. Hoy, en este día, se celebra 105 años de la fundación del primer Presidium de la Legión de María. Hoy, 105 años de la fundación del primer Presidium de la Legión de María. Y habrá actividad en diferentes partes de las curias, los presidium, pues tendrán actividad, la regia tendrá actividad a las 9, habrá Santa Eucaristía. Vamos con esta alabanza de una tierra nueva, por ahí nos solicitaban, con mucho gusto vamos complaciendo.

Solamente 4 minutos para las 5 de la mañana. Saludamos a Dalí. A Dalí Ramírez, hola, buenos días. Desde acá de Tres Marías, La Jigua, La Unión, Zacapa, dice a Dalí. Gracias a Dalí por estar al pendiente del programa. Buenos días, hermano. Dios lo bendiga aquí en sintonía, dice. Saludos ahí para nuestra hermana Irma de Jesús Martínez. Saludos, hermana. Mañana pues va a estar su cumpleaños. Va a ser su cumpleaños nuestra hermana Irma. Dios la bendiga. Y que el Señor le conceda cumplir muchos, pero muchos años más de vida. Así que mañana, pues, cumpleaños nuestra hermana Irma de Jesús Martínez.

Vamos a iniciar este momentito de oración y vamos a hacerlo a través de, a la luz del Salmo. Salmo que corresponde para este día según la liturgia. Vamos a dar inicio a este momento de oración a través del Salmo. Salmo 5. Salmo 5. Así que en la Biblia, Antiguo Testamento, Salmo 5. Vamos a dar inicio a este momento de oración. En el nombre del Padre, del Hijo y del Espíritu Santo. Amén. Condúceme, Señor, por tu camino santo. Tú no eres, Señor, un Dios al que pudiera la maldad agradarle. Ni el malvado es tu huésped, ni ante él, ni ante ti puede estar el arrogante. Al malhechor detestas y destruyes, Señor, al embustero, y aborreces al hombre sanguinario y a quien es traicionero. Que se alegren con júbilo eterno los que se acogen a ti. Protégelos, que se regocijen los que te aman. Condúcenos, Señor, por tu camino santo. Amado Dios, en esta mañana quiero darte gracias por este hermoso día, por este hermoso despertar, que es obra de tu mano. Gracias por todas las bendiciones que recibimos, por la vida, el aire, los alimentos, la familia, la audiencia de esta emisora. Gracias, Padre, por esa presencia de tu Santo Espíritu entre nosotros. Gracias por todas las bendiciones que recibimos. Gracias por todas las bendiciones que recibimos. Gracias por todas las bendiciones que recibimos. Gracias por todo lo que hemos recibido en esta mañana. Eres un Dios santo. Eres un Dios poderoso, digno de alabanza, Padre. Pido también perdón por todas las veces que te he fallado. Pido perdón por todas las veces que te he fallado. Pido perdón en esta mañana. Pido perdón en esta mañana. Padre, oramos y dejamos todo en tus divinas manos. La vida de cada oyente, cada hermano que se mueve en este planeta Tierra, en esta región Chortí, fuera de esta región Chortí, bendice a cada uno de mis hermanos. Bendice a cada uno de mis hermanos. Concédele esa petición, concédele ese deseo, ese propósito. Concédele, Padre, ese propósito para cada uno de nuestros hermanos. Gracias, Padre, en este día. Gracias, Padre, en este día. Gracias por todas las bendiciones que recibimos. Gracias por todas las bendiciones que recibimos. Gracias por todas las bendiciones que recibimos. Oramos, Padre, en esta preciosa hora. Por todos los hermanos colaboradores que visitan esta emisora, Padre. Oro por nuestro hermano José Emilio Martínez, que está en Estados Unidos. Bendice a nuestro hermano por su colaboración también al programa. Oro por él. Oro también por nuestro hermano Rigoberto Pérez Guales. Bendice a nuestro hermano Rigoberto. Bendice a su familia, su pareja, su hija, su trabajo allá en Estados Unidos. La comadre Noemí, tesoro abajo. Pido también por ella, por la comadre Noemí. Oro en esta preciosa hora de la mañana. Clamo también por Erickson Gutiérrez García en los Estados Unidos. Pido por Erickson. Mari Carranza en Estados Unidos. Pido también por Mari. Adelmo Pérez Uchit en las Flores Jocotán. Pido por Adelmo. Clamo, Padre, en esta preciosa hora. Por nuestra hermana Viviana García, allá en Barrio Nuevo Tatutú. Oro por nuestra hermana Viviana. Quiero clamar por ella en esta preciosa hora. Quiero clamar por ella. Quiero clamar por ella. Oro por Antonio María Gutiérrez, el Tesoro Arriba. Pido por él. Antonio María Gutiérrez, en Tesoro Arriba. La salud de él, de nuestra hermana Feliciana García en Tesoro Arriba. Pido también por ella.
por Jaime Díaz de la Cruz de los Encuentros, Floridalma Díaz de la Cruz en Estados Unidos, pido también por ellos. Imelda Guzmán en Estados Unidos, pido por Imelda. Roselia Guzmán en Estados Unidos, pido también por Roselia. Ana Delia Guzmán en Estados Unidos, pido también por Ana Delia. José Hernández de Guzmán, Estados Unidos, oro por ellos. Hermelinda Esquivel en Zarzal, Chupá, pido por Hermelinda. Allá en Zarzal, Chupá, pido por la salud, la vida de ella. Emiliano Suchit en Estados Unidos, pido por Emiliano. Denis de Jesús Gutiérrez en Estados Unidos, oro también por Denis. Florencio Pérez en el Tular Centro, Expectación de la Cruz en Agua Blanca, oro también por Expectación de la Cruz. Macario Ábalos de Palo Verde, Lela Chancó, pido por la vida de nuestro hermano Macario, de su familia. Clamo, Padre, por Daniel, por David Alexander Ábalos, por David Alexander Ábalos en Palo Verde, de la Chancó, pido también por David. Clamo en esta mañana por ellos. Clamo en esta mañana por ellos. Todos estos hermanos colaboradores, Padre, bendícelos. Padre, guárdalos a todos ellos. Ponemos en tus divinas manos a los hermanos que están fuera de este país. Padre, bendícelos a cada uno de ellos por nombre. Oro en esta mañana por ellos. A todos los hermanos que están fuera de este país, que han viajado con un propósito, que es sacar adelante a sus familias, pido también por ellos. Clamo en esta mañana por ellos. Clamo en esta mañana por ellos. Los propietarios y dueños de negocio, Padre, oro también por ellos. Estamos clamando en esta mañana por ellos. Estamos clamando por cada uno de ellos. Y oramos también por los hermanos que están postrados en una cama, están sufriendo una enfermedad. Tú eres ese médico de médicos. Tú eres el doctor de doctores. Y pedimos también por ellos. Pedimos también por ellos. Pedimos también por la familia Vázquez, allá por Chiquimula. Pido también por la familia Vázquez. Oramos también por ellos. Oramos también por ellos en esta mañana. Oramos en esta mañana por ellos. Queremos orar por cada uno de ellos. Oramos también por Alejandra Esquivel en Zarzal, Chupá, por su hijo. También pedimos por Alejandra Esquivel, por su hijo. Pedimos también por ellos. Clamamos, Padre, en esta mañana por ellos. Clamamos en esta mañana por ellos. Todos los que están postrados en una cama, están sufriendo una enfermedad. Tú eres ese médico de médicos. Tú eres el doctor de doctores. Y clamamos, Padre, en esta mañana. Clamamos, Padre, en esta mañana por ellos. Todos los que sufren una enfermedad, tú eres ese médico de médicos. Pon tu mano de poder, pon tu mano de sanidad. Pido también por mi familia, mi esposa, por mis niños, mis ahijados, mis compadres, por mi Señor Padre, la salud de él. Oro, Padre, en esta mañana. Oro, Padre, por el personal que labora en esta emisora. Oro por nuestra Iglesia Universal, por la intención del Santo Padre en este mes de septiembre. Oro por nuestro administrador diocesano, Padre Elder. Oro por los sacerdotes de nuestra diócesis. Oro por los agentes de pastoral en cada comunidad. Pido también por ellos. Clamamos, Padre, en esta mañana por ellos. Clamamos en esta mañana por todos los hermanos que están en escucha de este programa. Todos los hermanos que están en escucha de este programa. Pedimos, Padre, en esta preciosa mañana, por cada uno de ellos. Gracias, Padre, te alabamos y te bendecimos en esta preciosa mañana. Gracias por todas las bendiciones que recibimos. Gracias por todas las bendiciones que recibimos. Te alabamos, te bendecimos, Padre, porque bendices a todos los oyentes, a todos los hermanos que están en la escucha de este programa. Gracias, gracias te damos, Padre. Dios te salve, María, llena eres de gracia, el Señor está contigo. Bendita eres entre todas las mujeres y bendito es el fruto de tu vientre, Jesús. Santa María, Madre de Dios, ruega por nosotros los pecadores, ahora y en la hora de nuestra muerte. Amén. Gloria al Padre, al Hijo y al Espíritu Santo, como era en el principio, ahora y siempre, por los siglos de los siglos. Amén. En el nombre del Padre, del Hijo y del Espíritu Santo. Amén.

5 de la mañana con 12 minutos. Muy buenos días. Muy, pero muy buenos días, estimados hermanos y hermanas. Estamos muy contentos, muy feliz por este nuevo despertar que es obra de la mano de Dios. Como dice el salmista que hoy hemos leído, condúceme, Señor, por tu camino santo. O sea, esta es una oración. Es una petición que le hacemos a Dios. Condúceme, Señor, por tu camino santo. Y esa es una, es algo que debemos pedirle a Dios todos los días. Que no nos desviemos, porque lo fácil es desviarnos. Lo fácil, hermanos, es tomar ese camino equivocado, ese camino incorrecto. Y por eso al Señor le tenemos que pedir algo, algo especial, algo bueno, porque siempre le pedimos tantas cosas materiales. Le pedimos tanto material, pues también tenemos que pedir algo, algo para nuestra vida, nuestro espíritu, para nuestra alma. Dice el salmista, condúceme, Señor, por tu camino santo. Tú no eres, Señor, dice un Dios, al que pudiera la maldad agradarle. Ni el malvado es tu huésped, ni ante ti puede estar el arrogante. O sea, ante el Señor, ante Dios, no entra nada corruptible. ¿Así? Nada corruptible ante la presencia de Dios. Nada corruptible ante la presencia de Dios. O sea, a Dios no le agrada nada el tema del pecado, de ninguna clase de pecado. Claro que sí nos ama a nosotros como pecadores, nos quiere mucho, nos aprecia, nos valora, nos da la importancia, no nos castiga, pero nunca aprueba el pecado que cometemos todos los días. Eso nunca. Por eso a Dios tenemos que pedirle que nos pueda conducir por ese buen camino que es Él mismo. Que Él es el camino, que Él es la verdad y que Él es la vida. Vamos a seguir por acá, vamos a tener alabanza, porque el tiempo es oro y se nos va así de rápido, como agua entre las manos, se va el tiempo. Buen provecho también para quienes ya están desayunando, ya van a salir de su casita, rumbo al trabajo. Para quienes están tomando cabecito, también buen provecho. Buen provecho para los hermanos que disfrutan ya de una tacita de café en esta mañana. Y por acá leemos los mensajitos, vamos a leer los mensajitos por acá. Tenemos mensajito, dice Pérez de García, dice, saludito. Ahí también para, vamos a ver por acá. Marvin García dice, saludos para la familia García. Romero, adiós allá en, saludito para Marvin, Chapicito Tóxico. Le pido a Dios, dice, que siga adelante. Muchas gracias también. Bendiciones, hermano. Esteban Ramírez dice, buen día, saludos a todos los legionarios, adultos, socios auxiliares, juveniles, en los 105 años de aniversario, animándoles a seguir adelante, ensanchando el reinado de Cristo en medio de la legión, por medio de la legión de María. Y saludito, hermano Gustavo, Dios bendiga a nuestro hermano allá en Pitaya. Saludos también para Eric Gutiérrez, dice, saludos a la familia Ramos Pérez, aquí escuchamos en Guareruche Cementerio. García Elí, estoy escuchando aquí en Tatutú. Marisol Pérez, también saludito. Y Cruz, dice, aquí en Honduras, saludito. Ronnie Pérez, también saludito en Boston. Muchas gracias por estar pendiente del programa. Vamos a ver por acá, vamos a ver otro mensajito. Otro mensajito por acá, vamos a darle lectura a otro mensajito. Seguimos con los mensajitos en esta mañana. Vamos a ver por acá, tenemos un mensajito. Vamos a ver. Ahí nos escribe un mensajito. Vamos a leer este mensajito. Dice por ahí, bendición, hermano. Dios lo bendiga siempre, hermano Fernando en Tizamarte. Muchas gracias, hermano.
Dice por ahí, de parte de Isabel Ramírez, Berta Pérez de Guaraquiche, para saludar a Brian Isabel Ramírez Pérez, porque el 9 de septiembre va a estar cumpliendo 11 años de vida. Diosito lindo, le rame muchas bendiciones en Guaraquiche, centro. Saludos, hermana Berta. Gracias por estar pendiente del programa. Otro mensajito, creo que no tenemos otro mensajito. Y si no hay, pues vamos con la alabanza, porque el tiempo se nos va así de rápido como agua entre las manos. Dice William Gutiérrez, saludos, como siempre lo escuchamos aquí en el Rodeo Cementerio, saludos al compadre William, Dios bendiga. Eduardo García también, saludito, bendiciones. Marvin García también allá escuchando en Guaraluche Cementerio, gracias por estar al pendiente de este programa.

5 de la mañana con 20 minutos, 5 con 20. Seguimos por acá con nuestra transmisión. Dice saludos para la familia García Romero allá. Bendiciones, familia García Romero. Eli Alvin. Dice Megavisión Camotán, hoy la curia Nuestra Señora de la Medalla Milagrosa, la región 2, está de celebrando el aniversario de la Legión de María. Ushurja será la sede, dice hermano Freddy. Saludos, hermano Freddy. ¿Y hay cafecito? Solo cafecito, dice nuestro hermano. Dios le bendiga a nuestro hermano Freddy allá en Ushurja de la Chancó. También hermanos allá de La Quesera, a los hermanos de Despoblado, los hermanos de Plan del Morro, de Limar, Palo Verde 1, 2, El Descombro, Ojo de Agua, Mineral. Así que saludito, hermano. Eduardo García, hola, hermano Carvajal, un saludo para usted. Soy Eduardo, acá en Copán, dice, Carie Salón Copán, dice, saludos, hermano, bendiciones. Y por ahí nos habían solicitado una alabanza. Una alabanza a Maribel Guzmán del Tesoro, el homenaje al Señor. Con mucho gusto complacemos, ya que es una petición a través de la correspondencia. Gracias, hermano, por participar y hacer posible la transmisión. Bendiciones, hermano. Bueno, lo escuchamos aquí en Palo Verde, dice por ahí. Ahí nuestra hermana, Dios la bendiga.

26 minutos han pasado las 5 de la mañana. Por acá vamos a dejarles con este cantito legionario. Vamos a dejar con este canto también. Vamos a delectar algunos cantos a la Virgen, a que hoy precisamente se celebra un aniversario más de la fundación del primer presidio. Allá en Dublín, pues se fundó el primer presidio hace ya 105 años. Dice el manual legionario, en las vísperas de la natividad de la Virgen. Y hoy precisamente es la víspera, porque mañana es el natalicio de la Virgen, el cumpleaños de la Virgen María, mañana 8, o sea, en esas vísperas, dice, como a las 7 de la noche se reunieron unas jóvenes, dice, a rezar el rosario. Y así pues comenzó lo que es el movimiento Legión de María, que hoy pues acá en la región Chortí, en estas parroquias del San, pues hay un movimiento bastante vivo, bastante activo, este trabajo, este apostolado legionario en toda la parroquia de Jocotán. Vamos a dejarles con este cantito, vamos con este canto, luego vamos a seguir por acá, vamos a ver si ya lo tenemos. Creo que ya lo tenemos por acá, vamos a dejarles con este cantito. Luego vamos a saludar a los hermanos que hoy están tiernitos. Johanna Ábalos dice, bendición hermano, aquí escuchen Pitaya. Adolfito Vázquez. Así que gracias ahí para nuestro hermano Gustavo ahí en Pitaya, Dios le bendiga.

felicitar a los hermanos que hoy están tiernitos. Vamos a saludar a todos los hermanos en este día muy especial. Por ahí tenemos algunos mensajitos que vamos a leer en estos precisos momentos. Vamos a leer algunos mensajitos. Vamos a ver por acá. Adolfito Vázquez, buena transmisión, hermano. Dice saludos acá de... para la familia en Barrio Nuevo Tatutú. Mauro Canán, buenos días, hermano. Dios lo bendiga. Adelante, nos alegra cada día, dice. Mauro Canán, saludito. Así también para Suseli Martínez. Hola, buenos días. Saludos a la familia Jerónimo allá en Plan de la Arada. Lo escuchamos aquí en Chiquimula, Rosita. Soy Rosita, dice, saludito. Y también saludito para... así también tenemos otro cantito por acá, Juan Gil. Hola, buenos días. Quiero saludar a mi querido hermano Jesús José Luis Gutiérrez y mi cuñada Zenaida Suchit por estar contrayendo matrimonio el sábado 12. Muchas felicidades entonces allá para los hermanos. Por acá tenemos cartita de Maribel Guzmán del Tesoro Camotán, así que saludos. Judy de la Cruz en Agua Blanca, Olopa, para su querido padrecito Emiliano Suchite, que se encuentra trabajando en Estados Unidos, dice. Saludos de parte de sus hermanitos. Judy de la Cruz de Agua Blanca, Olopa, para sus hermanitos Jackson, Abigail, por cumplir 7 años el 13 de septiembre. Elder Danilo Suchite cumple el 13 años el 23 de septiembre. Roxana García Ramírez de Suchiquer Centro, para su hermanita Yulisa García Ramírez, por cumplir años el 19 de septiembre, deseándole muchas felicidades, muchas bendiciones en este día. Vinicio García dice, de Canapará abajo, saludos para ti, que Dios te cuide mucho, dice, muchas gracias. Patrocinio Jacinto, hola, buenos días, ¿qué tal está? Dice, saludos, patrocinio. Pérez Lisi, hola, buenos días, hermano. Quiero saludar a mi abuela Gregoria Carranza, porque el día 9 va a estar cumpliendo años. Gregoria Carranza, en la Rebalsa, Chupaca, Motán, saludos. Vázquez Méndez dice, hola, quiero felicitar a mi niño Kevin Ariel Vázquez Ramírez, porque mañana va a estar cumpliendo 6 años. Escuchamos aquí en Tuticopote Centro, desde Nueva Jersey. Adolfito Vázquez, saludos a mi comunidad que estará de fiesta en honor a San Miguel Arcángel. Muchas bendiciones. Ahí también para Jerónimo, hola, hermano, buenos días. Acá dice, un saludo para nuestra comunidad. El 14 estará celebrando la fiesta patronal. Y estos son los mensajitos. Wilfer García, hola, dice. Jerónimo de Morola. Dios bendiga a la familia Jerónimo en Morola, Camotán. Dani Bielman, buenos días. Hermano Salvador, bendiciones, gracias. Es un día más, dice. Así es, hermana Daniela, misionera de Guadalupe. Pues Dios la bendiga en esta mañana. Muchos saluditos para ella y toda la... y hermana Miriam, también saludito para nuestra hermana Miriam. Así que gracias a todos por estar pendiente del programa. Vamos a ver por acá otro mensajito. Hola, hermano, muy bonito programa. Les saludo a Gerson del Antiquín. Saludos, hermanos, allá en Antiquín, gracias. Buenos días, habla Judith del Tablón Aguazarca, dice. Quiero saludar. Así que saludos a Tablón Aguazarca, gracias por estar al pendiente de este programa. Otro mensajito dice Arielito Pérez. Hola, buenos días. Quiero saludar a mi querida sobrina Natalie, que el día de mañana va a estar cumpliendo años. Siéndole muchas felicidades. Hoy dice, celebramos como curia esperanza a los jóvenes. Jocotán, dos presidios madres del creador Guaraquiche y los más pequeños de Jocotán. Aquí estaremos celebrando la natividad de nuestra madrecita, la Virgen de Bacer en el Calvario, dice. Saludos, hermana Berta, Dios la bendiga. Y también para el niño Brian Isael Ramírez Pérez, porque el 9 de septiembre va a estar cumpliendo 11 años.
Así que saludos ahí para la esposa de nuestro hermano Macario Ábalos en Palo Verde 2. Dios bendiga a nuestra hermana. Dios la bendiga en esta mañana. Ahí nos escribe un mensajito. Y como decíamos, a Alfito Vázquez, gracias. A Arielito Pérez también, saludito. Quiero, dice, hola, buenos días. Quiero felicitar a mi querida sobrina Natalie, que el día de mañana va a estar cumpliendo años. Estas son las mañanitas. Y estos son los mensajitos que teníamos para darle lectura. Creo que hay otros mensajitos. Creo que hay otro mensajito por acá. Teníamos pendiente. Francisco Suchite de Guanarucha Cementerio para Delma. A Suceli el 8 va a estar cumpliendo años. Diego Blanca se reporta a Eidi Yesenia. Eidi Yesenia, saludando a Ashlyn Saraí, hoy está cumpliendo años. Yolanda de la Cruz en Agua Blanca, Olopa, para saludar a Ashlyn Saraí, que hoy está cumpliendo años. Así que muchas bendiciones. Muchas bendiciones a todos. Saludos a Estela Díaz, en Cumbre de la Arada. Estela Díaz, bendiciones en este día. Así también tenemos saludo por acá de Ramírez Gutiérrez. Dice, hola hermano, quiero saludar a mi hermanita. Hoy está cumpliendo años, 4 años. Aquí escuchamos en el Palmar Chiquimola. Flori Pérez también saludito. Dominga García, hola, buenos días hermano, bendiciones. Muchas gracias para Dominga García. Día a día, saludos a la comunidad que estará de fiesta en honor a San Miguel Arcángel. Saludos a la comunidad. Día a día, dice, familia día a día. Gracias por estar pendiente del programa. Ahí nuestro hermano Pascual en la comunidad de Pacren. Así que Dios bendiga a nuestro hermano Pascual en la comunidad de Pacren por estar al pendiente de este programa. Y es así como estamos saludando a los hermanos que hoy pues están tiernito. Hoy están celebrando 365 días más. Buen provecho, a disfrutar de ese pedacito de pastel con toda la familia. Chapicito Tóxico, saludos a mi esposa Marlene González López, de su esposo Alfredo González Pérez Lindo del Llano Pelionero, dice saludito. También para nuestra hermana Ilma de Jesús Martínez, mañana va a estar cumpliendo años. Así que Dios bendiga a nuestra hermana Ilma de Jesús Martínez, mañana estará echando la casa por la ventanita.

14 minutos para las 6 de la mañana. El tiempo se nos va así de rápido. 14 para las 6. Saludamos ahí, dice aquí. Vamos a ver. No se distingue, hermano César. No se distingue su programa ahí, nos envía también. Pero cuenta ahí la intención de nuestro hermano César, el presidente de la Curia de Dos Estrellas allá de Chahuitón. Presidente de la Curia de Dos Estrellas de Chahuitón. Por ahí nos quería enviar ahí la agenda, pero no se ve, no se distingue los horarios. Pero hoy también pues van a llevar a cabo esta actividad allá, actividad Mariano, que es la fiesta del Presidio. Fiesta del Presidio, dice el manual legionario. Así que por ahí nuestro hermano César de Dos Quebradas, el presidente de la Curia, nos enviaba la agenda, pero no se distingue la, no se puede ver, no se puede leer. Así que hoy, pues allá en Chahuitón, saludos, hermano César, Dios le bendiga en esta mañana. Gracias por estar al pendiente del programa. Así también, hola, buen día, saludos cordiales a mi suegra, dice Consuelito. El día de mañana está cumpliendo años de parte de toda la familia y nuestro hermano Carlos en el Rodeo Camotán. Saludos, hermano Carlos, gracias por esta preferencia. Y también tenemos saludito ahí de Judy de la Cruz de Agua Blanca Olopo para sus hermanitos Jackson Abigail por cumplir 7 años el 13 de abril. Elder Danilo Suchite el 13 años el 23 de septiembre. También para Roxana García Ramírez de Suchiquel Centro, para su hermanita Yulisa García Ramírez por cumplir años el 19 de septiembre, deseándole muchas felicidades. Carlos Díaz, hola, buenos días. Quiero saludar a mis tres niños viendo acá en Pinarito Suchiquel. Freddy González, saludos y bendiciones, hermano. Dios lo bendiga, dice. Quien ama tío. También para Chicón Pérez, dice. Flori Pérez dice, hola, buenos días, hermano. Una salud para mi niño, hoy está cumpliendo años. Bendiciones. Daisy González, buenos días, hermano. Yo aquí estoy viendo en Oquén Centro. Saludos a mi hermana, porque el 20 de septiembre está cumpliendo otro año más. Díaz Díaz, también saludito. Para Maylin Díaz Aldana, saludos. Buena mañana para todos. José Ramírez, saludos desde acá de El Sauce, Chiquimula. Johanna Ávalos dice, hola, quiero saludar a Araceli Judith porque está cumpliendo 15 años el 16 de septiembre. Escuchamos aquí en Pitaya. José Ramírez allá del Sauce, Hernández Díaz también saludito. Buena mañana para todos. Y estos son los mensajitos. Lenita Pérez dice, buenos días, estoy escuchando acá en la Ceiba de Larada. Para que el 30 de septiembre van a cumplir 22 años, saludos. Así que saludito para todos. Y estos son los mensajitos que queríamos darle lectura. Y por acá vamos a cerrar este momento de felicitaciones, porque el tiempo se nos va a hacer rápido. Qué día tan glorioso con los hermanos allá de Jalapa, los mensajeros de Cristo de Jalapa.

7 minutos para las 6 de la mañana. Estamos ya en la recta final. Saludos ahí para la comunidad de Dos Quebradas, que también está de fiesta en honor a la Virgen de los Dolores. Esta fiesta es el 15 de septiembre. Y el día de hoy, pues, hoy 7 inicia la novena. Hoy 7 inicia la novena con la participación de la comunidad de Antiquín a las 5. Para mañana, pues, está la comunidad de La Marimba a las 4 de la tarde. Para el 9 está, que va a ser miércoles, estará la comunidad de Tierra Blanca, Tisipe. Para el 10, que va a ser jueves, estará la comunidad de Plan del Morro a las 5 de la tarde. El 11, que va a ser viernes, va a estar la comunidad de Cacería El Chío de La Marimba. El 12, pues, estará la Tisipe, que va a ser día sábado. Sábado 12 estará Plan Tisipe allá en Dos Quebradas. Y así está la agenda, los horarios a las 5 de la tarde.

Bien, vamos llegando a la recta final del programa, ya en la recta final, Albita Guerra, saludito. Ahí están para Juana Pérez Martínez, saludito allá para Nueva Esperanza el Tesoro. José Ramírez, también saludito allá para saludar a Humberto Ramírez Escalante, que va a estar cumpliendo el 15 de septiembre, cumpliendo años. Y Wilson Gustavo Ramírez, desde allá de Tunucó arriba, muchas gracias por estar pendiente del programa. Y también nuestro hermano Selvin, allá en el Chío La Marimba. Dios bendiga a nuestro hermano Selvin. Así que Dios bendiga a toda su familia allá en el Chío La Marimba, Camotán. Así que saludos, buena mañana para todos. Y nos despedimos porque el tiempo se nos fue así de rápido. Con esta alabanza nos despedimos. Que tengan una bonita mañana, un bonito lunes, un buen inicio de semana. Esperamos contar siempre con esa respuesta positiva a través de su aporte económico, si es posible por a través de la correspondencia, a través de las cartitas. Así que esperamos de esa respuesta.

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Cuando los primeros rayos del sol y el cantar de los pájaros anuncia un nuevo amanecer, usted, amigo y amiga, que se prepara para realizar las actividades de este día, Radio Churtí, a través de las ondas sonoras, llega con su programa Alegría Mañanera, un programa donde estaremos acompañándolos con la lectura de saludos, avisos y la complacencia de música ranchera y norteña. Alegría Mañanera les dice presente en esta mañana. Muy buenos días, amable audiencia de la 95.9, amigos, ¿cómo están? Es un gusto saludarlos en esta mañana, una mañana de hoy, lunes 7 de septiembre del año 2026, primeramente agradeciendo a Dios Todopoderoso, gracias por permitirnos estar nuevamente con ustedes frente a tus micrófonos de Radio Churtí FM Tierra y así poderles acompañarles con su programa de Alegría Mañanera, un programa donde les llevamos música ranchera, música que levanta polvo. Música para alegrar corazones en esta mañana, inicio de semana, por supuesto, algunos ya haciendo los preparativos para encaminarse a sus actividades planificadas durante este día. Bendiciones, buena suerte, un buen inicio de semana, que Dios nuestro Señor me lo bendiga donde quiera que se encuentre. Saludos también para quienes nos sintonizan a través de la aplicación de su emisora amiga Radio Churtí FM Tierra. En esta mañana vamos a dar inicio a su programa, vamos a acompañarles hasta eso de las 8 de la mañana. Damos inicio con música de Dueto América y el tema musical, ¿Dónde está Consuelito? Buenos días.

Amigos y amigas, así damos inicio a su programa de Alegría Mañanera. 6:09 el tiempo se nos va rapidito. Levántense, levántense, mis amigos y mis amigas. El tiempo se nos va rapidito. Gracias por su sintonía. Vamos complaciendo más música de Dueto América. Seré muy pobre, seré un borracho.

gracias, gracias por estar en sintonía en esta mañana, mis amigos. Vamos a darles a conocer también a mis amigos y amigas colaboradores. Gracias a Mari Gutiérrez de Talquesal. Gracias, Mari. Saludo también para Delmo Pérez Uchite. Ya viajando al municipio de Jocotán a realizar sus actividades planificadas durante este día. A Roseli Suchit en el barrio Cementerio, también a Hermelinda Esquivel de Zarzal y a todos los colaboradores para este su programa, gracias por su colaboración. Vamos a continuar complaciendo. A feliz mañana, bendiciones para usted que está en sintonía. Bueno, ya pues tiene planificado realizar diferentes actividades. Bendiciones, buena suerte. Vamos complaciendo por acá más música en esta mañana y el tema musical, mi Carmelita. Gracias por estar en sintonía. Buenos días.

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Latinos, gracias. Estamos en las 6:21 a.m, el tiempo, mis amigos y mis amigas. Gracias por estar en sintonía. Seguimos nosotros acompañándoles y un saludo muy cordial también para todos los que nos sintonizan a través de la aplicación. Gracias a su amigo Marco Tulio Díaz en Atlanta, Georgia. Toda su familia allá en Tuticopote, en especial su esposa Sofía García, sus hijitos y también para Yelena, a Laura también y la familia Díaz Pérez en sintonía. Luego también para su amigo Juan García Macías en la Laguna de Cayuro Lopa, fiel oyente del programa, toda su familia, gracias. Saludo muy cordial también para Tonito, para don Valentín, para don Aquileo allá en Guayabo. A mis amigos en el Guayabo de Lopa tenemos audiencia, gracias a Matillo, también para doña Bernaldina allá en Los Pinos. Gracias por amplificarnos. Bendiciones para usted que está en sintonía de esta su emisora amiga Radio Chortí FM Tierra. A nosotros por acá, pues llevándoles más y mejor música. Y nos vamos con este saludo también para Mari, sintonizando a través de la aplicación de su emisora amiga Radio Chortí FM Tierra. Esta mañana de lunes, inicio de semana. Estamos ya haciendo los preparativos para encaminarse a sus actividades planificadas durante este día.

amigos, continuamos, seguimos acompañándolos. Estamos en su programa de Alegría Mañanera. Saludo muy cordial también para prima Irma en el barrio Cementerio de Tiercelía Roseli. Te huecho para bonita Lidia Tina en sintonía en esta hora de la mañana. Son muchos. Allá en el Shalom nos sintoniza. Gracias por amplificarnos.

Amigos, continuamos complaciendo en esta mañana en su programa de Alegría Mañanera. Gracias por su sintonía. Saludos muy cordial. Gracias a Roseli por amplificar la 95.9. Amigos que nos sintonizan en la hermana República de Honduras en sintonía, gracias por amplificarnos allá en el Carrizalón Coparro de Honduras en la familia Pascual.

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Andamos en las 6 de la mañana, 43 minutos, 17, y puntualizamos las 7 de la mañana. Como el tiempo se nos va rapidito, el tiempo se nos va rapidito. Gracias por estar en sintonía.

Gracias a nuestro amigo Adelmo Pérez Uchita en plena sintonía. Gracias por amplificarnos en esta mañana. Nos vamos con más música para continuar complaciendo a todos mis amigos. Saludos en los diferentes barrios y colonias de este municipio de Jocotán.

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7: El tiempo, estamos a solamente 9 y puntualizamos las 7 de la mañana, así que apresúrese, amigo y amiga, usted tiene que llegar a las 7 de la mañana, el tiempo ya solamente 9 y puntualizamos las 7 de la mañana. Saludo también para Lili Vázquez, a Limar, Lela Chancol, saludo para, bueno, gracias, saludamos también a toda su familia, gracias por amplificarnos en esta mañana, estaremos complaciendo su música. Saludamos también a Berarda García de Filincas, saludo también para Roberta Santos, a Elizabeth María, le deseo una feliz mañana. Bendiciones. Vamos complaciendo, por acá le vamos a complacer su música. Antes nos vamos con el tema musical para Lili Vázquez, Si no me falla el corazón. Le complazco también a Everarda García, pobre diabla.

continuamos, estamos a un minuto y puntualizamos las 7 de la mañana, en su programa Alegría Mañanera. Un minuto y puntualizamos las 7 de la mañana, así que gracias por su sintonía. Mis amigos, gracias por amplificarnos en esta mañana, complaciendo y llevándole música para alegrar corazones. Saludo también para Leo Julio César, gracias por estar en sintonía en esta mañana, saludando también al personal de salud, que el día 4 de septiembre, bueno, se celebró, bueno, así que esperando que le hayan pasado lo mejor, todos los que llevan la salud en los diferentes puestos. Bendiciones para todos, saludos va de parte de amigo Julio César, gracias por estar en sintonía.

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Amigos y amigas, llega el momento para felicitar a los cumpleañeros y cumpleañeras en esta mañana, para quienes hoy amanecieron de cumpleaños. Bendiciones, felicidades en el día de su santo. Gracias, bendiciones para usted, amigo y amiga, para usted, niño, niña, joven, jovencito, abuelo, abuelita, llegando a otro año más, que Dios nuestro Señor me lo bendiga. Y recuerden que son 365 días que Dios nuestro Señor les regala. Bendiciones, que la pase de lo mejor en este día muy especial, día de su santo, un aniversario más. Recuerden que son 365 días que Dios nuestro Señor les regala. Así que si usted hoy amaneció de cumpleaños, bendiciones, felicidades. Por acá vamos a llevarle música, cohetes, para felicitar a todos los que hoy están cumpliendo otro año más. Bendiciones, felicidades a todos los cumpleañeros y cumpleañeras, a usted, niño, niña, joven, jovencito, abuelo, abuelita. Que la pase de lo mejor en este día muy especial y para los que van a estar de cumpleaños en este mes de septiembre. Bendiciones.

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3: El tiempo, un saludo muy cordial en esta mañana para Virgilia Pérez. Virgilia Pérez González nos sintoniza ya en Ingenio Arriba. El saludo también para Zoila Pérez.

amigos, el tiempo, estamos en las 7 de la mañana con 23 minutos, 7 de la mañana 23 en su programa Alegría Mañanera. Gracias por estar en sintonía, Mari, sintonizarnos a través de la aplicación. Muchísimas gracias por amplificarnos en esta mañana, ya haciendo los preparativos para iniciar esta semana. Por supuesto, le deseamos muchas bendiciones.

amigos, continuamos, seguimos complaciendo en esta mañana. Gracias, gracias por estar en sintonía, amigos y amigas de su emisora amiga Radio Chortí FM Tierra. Saludos también para Francisca, gracias por amplificarnos en esta mañana. Bueno, también vamos a agradecer en esta oportunidad, amigos y amigas. Saludamos también a Noemí Espino en El Mineral, gracias a Francisca también en sintonía. Una mañana de hoy, lunes, inicio de semana, algunos ya haciendo los preparativos para encaminarse a sus actividades planificadas durante este día. Bendiciones, buena suerte.

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Amigos, continuamos en esta mañana. Estamos agradeciendo a la amable audiencia cuando ya solamente 19 y puntualizamos las 8 de la mañana. 19 y puntualizamos las 8 de la mañana en su programa Alegría Mañanera. Estamos agradeciendo la sintonía también para Don Expectación de la Cruz desde Agua Blanca, Olopa, nos sintoniza. Gracias. Saludos para su madrecita en sintonía. Y toda su familia sintonizándonos en esta mañana. Por acá vamos complaciendo este tema musical de los Alegres de Terán versus las Jilguerías. Sigue tu camino. Dos mujeres juntas no pueden vivir. Saludos. Esta mañana ya en Agua Blanca, Olopa, nos sintoniza. Buenos días. Especial a la Expectación de la Cruz y a toda su familia, su madrecita.

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7: Continuamos, estamos a 10 minutos, 10 y puntualizamos las 8 de la mañana, ya acercándonos a la parte final de este su programa Alegría Mañanera. Gracias para todos los que están en plena sintonía. Gracias por estar pendiente de la programación de su emisora amiga Radio Chortí en mi tierra. Agradeciendo también a todos los que colaboran también para que este su programa siga llegando. Mari Gutiérrez desde Talquesal, así también para Adelmo Pérez Suchite de las Flores, en sintoniza en el municipio de Jocotán, Roseli Suchite en el barrio del Cementerio. A Hermelinda Esquivel desde Zarzal, gracias también por su aporte económico para este su programa de Alegría Mañanera. Seguimos complaciendo.

Amigos, el tiempo, 6:06 y puntualizamos las 8:00 a.m, ya acercándonos a la parte final, mis amigos. Y acercando la parte final de este su programa, bendiciones para cada uno de ustedes, un buen inicio de semana. Tema musical del dueto Agua Prieta, qué bonita te ves.

Amigos, llegamos a la recta final. Llegamos a la recta final de su programa de Alegría Mañanera. No me resta más que agradecer primeramente a Dios nuestro Señor, porque gracias a nuestro papito Dios llegamos hasta sus amables hogares. Ponemos punto final su programa en esta mañana. Esperamos estar con ustedes en otra próxima oportunidad, si Dios así nos lo permite. Le deseamos que pase una feliz mañana, que Dios nuestro Señor nos los acompañe. Feliz día, con permiso.

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Hola, muy buenos días. Muy buenos días. ¿Qué tal? ¿Cómo están? ¿Cómo amanecieron? Qué gusto saludarles en este lunes. Hoy estamos a lunes 7 de septiembre del año 2026. Les saluda José Díaz Amador. Estamos por acá nuevamente de turno para saludarles, acompañarles, compartir con ustedes de un día más, compartir de este lunes iniciando la semana. Bienvenidos y bienvenidas. Vamos a iniciar este espacio de música recordando el tiempo. Como siempre, pues un placer iniciar y compartir, por supuesto, compartiendo de esta programación de recuerdos. Bienvenidos y bienvenidas. Iniciamos nuestra programación dando gracias al Todopoderoso. Pues hoy no se le ha olvidado despertarnos. Hoy nos ha regalado un día más de vida. Hoy nos permite ver la luz de un nuevo amanecer. Así que en el nombre de un Todopoderoso, nosotros por acá iniciamos.

Estamos en las 8 de la mañana con 10 minutos. Qué alegría pues compartir ya nuevamente una programación más de música recordando el tiempo, compartir un día más, compartir por supuesto también esta semana que estamos iniciando. Que esta sea la semana que tanto esperamos, que en esta semana podamos llevar a cabo todas esas metas, todos esos sueños, todos esos propósitos que tenemos para nuestra vida. Estamos ya a 7 de septiembre, vamos avanzando en el tiempo también en este mes patrio. Y ojalá que todo lo que tengan por hacer pues sea de bendiciones, sea de mucho sexo.

0: Bien, seguimos. Estamos en las 8 de la mañana con 15 minutos. Vamos a hacer una pequeña pausa y regresamos para seguir acompañándole con más de los bonitos recuerdos en esta mañana de lunes.
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Ya seguimos, estamos en las 8 de la mañana con 24 minutos. Qué gusto poder acompañarles a través de la 95.9 de Radio Chortilla FM Tierra y sobre todo pues a través de este espacio preparado especialmente para esos recuerdos, para cada uno de ustedes también que pues nos sintonizan en esta mañana ahí en cualquier parte de esta región Chorti. Vamos a ir con más de los bonitos recuerdos, más de los éxitos que tenemos, esa música pues que tiene memoria, esa música que puede devolvernos pues un momento feliz, un momento triste, pero que todo es parte de la historia de nuestra vida, ¿verdad? Seguimos, queremos agradecer la sintonía de Noemí Espino allá en el Mineral Camotán, como también de Doña Ermelinda Esquivel ahí en el Zarzal Chupacamotán. Vamos complaciendo por acá con los Bukis, si tú te fueras.

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Escuchábamos un bonito tema en la voz de los Bukis, Si tú te fueras de mí, ahí para complacer a Noemí y también a doña Ermelinda. Gracias por esa sintonía, como también por esa comunicación para esta programación. Dice que hay canciones que no solamente pues se escuchan, sino que también se sienten, ¿verdad? Algunas melodías pues tienen el poder de llevarnos a de regreso, ¿verdad? A esos lugares donde fuimos algún día felices. Y seguramente pues todos tenemos una canción, ¿verdad? Que así, una canción que cuando la escuchamos pues decimos, esto me recuerda a esta persona, o esto me recuerda a aquel momento, o me recuerda a esta situación, ¿verdad? Y es el poder de la música a través de los recuerdos. Seguimos, vamos por acá, lo dejamos con Pecos y este tema, Esperanzas. Y que esa sea pues una de las palabras de batalla en esta semana, que tengamos pues esperanza y también fe en que esta va a ser una gran semana.

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Muy buenos días, estamos en las 8 de la mañana con 49 minutos. Nos habíamos quedado ahí fuera del aire debido a esos constantes cortes de energía en el servicio eléctrico. Lamentablemente, ¿verdad? Vuelve otra vez el pésimo servicio en el servicio de energía, ¿verdad? Y pues continúan esos constantes apagones. Pero ya estamos por acá nuevamente para seguir acompañándoles, seguir compartiendo más recuerdos, seguir compartiendo, por supuesto, de esta mañana de lunes. Queremos agradecer la sintonía de Lili Vázquez allá en el Limar Camotán, allá sintonizándonos. Un saludito pues muy especial ahí para toda la familia. Con mucho gusto vamos complaciendo con este

Bien, estamos ya solamente 7 minutitos para ir puntualizando las 9 de la mañana. Vamos con más recuerdos. Por acá los dejamos con este tema en la voz de Luis Miguel.

Buenísimo tema en la voz de Don Julio Iglesias, Amanecí en tus brazos. Dice que hay recuerdos que no se borran aunque pasen los años, así como también pues hay personas que se van, pero que dejan su nombre escrito en alguna parte de nuestra vida, en alguna parte de nuestra mente, de nuestra alma, de nuestro corazón. Y así como hay recuerdos y hay personas, también hay canciones que pues solamente necesitan sonar una vez más para llevarnos nuevamente a ese lugar o a ese momento donde algún día fuimos inmensamente felices, ¿verdad? Estamos ya solamente dos minutitos para puntualizar las 9 de la mañana, así que es momento también de despedirnos, el tiempo se nos ha terminado, siempre es un gusto, siempre es un placer saludarles, el poder acompañarles, el poder compartir juntos de esta programación de música recordando el tiempo. Si Dios nos da pues vida, nos escuchamos nuevamente el día de mañana a la misma hora. Pasen todos un feliz día y que nunca pues falte una buena canción para recordar.

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Muy buenos días estimados hermanos y hermanas. Es una gran bendición saludarles en este día lunes de la semana 23 del tiempo ordinario según la liturgia de la iglesia. Y vamos ya en la fecha 7 de septiembre, en este mes de septiembre, así que 2026. Y hoy es un día muy especial también en el ámbito de la Legión de María. Hoy es un día especial en el ámbito de este precioso movimiento de la Legión de María, ya que se celebra

0: Día lunes que iniciamos esta semana y el día de mañana, como ya decíamos, es la fiesta de la Natividad de la Virgen María. Comenzamos nuestro programa en esta mañana.
1: Siente la presencia de Dios, hermano.
0: En el nombre del Padre, del Hijo, del Espíritu Santo. Amén. Padre nuestro que estás en el cielo, santificado sea tu nombre. Venga a nosotros tu reino, hágase tu voluntad en la tierra como en el cielo. Danos hoy nuestro pan de cada día. Perdona nuestras ofensas como también nosotros perdonamos a los que nos ofenden. No nos dejes caer en tentación y líbranos de todo mal. Amén. Dios te salve María, llena eres de gracia, el Señor está contigo. Bendita eres entre todas las mujeres y bendito es el fruto de tu vientre, Jesús. Santa María, Madre de Dios, ruega por nosotros los pecadores, ahora y en la hora de nuestra muerte. Amén. Amado Dios, en esta mañana te damos gracias por la vida, te damos gracias por todas las bendiciones que recibimos. Bendice a cada oyente, a cada uno de nuestros hermanos colaboradores que han venido a esta emisora. Derrama tu gracia y tu bendición sobre cada uno de ellos. Padre, te alabamos y te bendecimos. También oramos por los enfermos, por los que sufren en su cuerpo físico una enfermedad. Tú eres ese médico de médicos. Tú eres el doctor de doctores en quien confiamos y ponemos toda nuestra confianza, todo nuestro ser, todo nuestro corazón. Gracias. Te alabamos y te bendecimos en esta mañana. Gloria al Padre, al Hijo y al Espíritu Santo. Como era en el principio, ahora y siempre, por los siglos de los siglos. Amén. En el nombre del Padre, del Hijo y del Espíritu Santo.

Bien, vamos a seguir con nuestro programa en esta mañana de este día lunes. Saludamos también a los hermanos de Regia, porque en estos momentos también llevan a cabo la actividad mariano, la fiesta del Presidium. Decíamos un aniversario más. A las 9 estaba la Santa Misa, presidida por el Padre Randolfo, en el templo parroquial de Ancamotán, donde pues asisten los Presidium afiliados a Regia. Y las curias pues tendrán a bien pues su actividad este día, ya lo están realizando seguramente, lo que son las curias. Y también queremos agradecer ahí a nuestros hermanos colaboradores, a David Alexander Ábalos en Palo Verde, Lela Chancó. Gracias ahí a la familia hermano Macario Ábalos de Palo Verde, Lela Chancó, gracias también por el aporte. Mónica Olimpia Reyes de Tuticopote, La Laguna. Emiliano Suchita en Estados Unidos. Para Hermelinda Esquivel en Zarzal, Chupá. Socorro Amador en Ticipe Centro. Y el presidio de Nuestra Señora Fátima de Jocotán. Así que muchas gracias por su colaboración. Y gracias también a nuestro hermano José Emilio Martínez por su colaboración al programa. Así es como agradecemos a todos los hermanos. Y estamos tratando también algunas reflexiones en torno a las Sagradas Escrituras, ya que estamos en el mes de la Biblia, el mes de la Palabra de Dios. Ya les hemos compartido un poquito sobre la primera parte de la Biblia, donde se habla sobre los patriarcas. En la segunda parte, que también ya les hemos compartido, sobre los jueces. Y hoy vamos a hablar, porque también encontramos entonces como la época de los jueces en el Antiguo Testamento. En la primera parte los patriarcas, luego los jueces, y también pues surgieron los profetas, que también se dividen en dos grupos: los profetas mayores y los profetas menores. ¿Y por qué mayores y menores? Pues porque sus escritos, se basa también en los escritos, los profetas menores escribieron

0: que fue el surgimiento de los profetas.
1: Cuarto tema bíblico que estamos viendo.
2: El primero fueron los patriarcas, donde nació el pueblo de Israel. Luego el segundo tema fueron los jueces, que fueron gobernadores que Dios le puso para dirigir a su pueblo. El pueblo dijo: basta, ya no queremos jueces, son nefastos, lo peor. Bueno, ahora el pueblo quería reyes, y ayer vimos la época de los reyes, pero también todo terminó mal, mal. Pero este cuarto tema son los profetas. Dios, así como puso reyes, puso profetas. Para que el rey no se destanteara mucho, Dios hablaba a través de los profetas. Y la misión del profeta es anunciar y denunciar. Miren, los jueces se la llevaron bonita porque eran gobernadores y lo tenían todo. Los reyes pues también tenían su palacio, todo. Pero el que sí se las vio dura fueron los profetas. Hasta mal visto eran, porque el profeta por lo regular venía a anunciar desgracias, venía a echarle en cara al pueblo sus pecados, sus errores, sus idolatrías, todo. Y por eso el profeta por lo regular era mal visto, y muchos de ellos no querían ser profetas. Ahí está el caso de Jonás, que se fue huyendo pensando que subiéndose un barco hasta el fin del continente, pensaba que Dios allá ya no iba a estar. Muchos huyeron hasta de Dios. Por lo tanto, en la Biblia los profetas acompañaron a muchos reyes, y algunos se la vieron difícil, porque hubieron reyes terribles, de lo más peor que pudo haber en Israel. Y muchos profetas sufrieron estos malos gobiernos de los reyes. En la Biblia se conoce que hay profetas mayores y profetas menores, porque a veces así lo vamos a conocer. Están los profetas mayores y los profetas menores. ¿Cuál es la diferencia entre uno y otro? Que los profetas mayores son los que escribieron libros más extensos, esa es la única diferencia. Y entre los profetas mayores está Isaías, Jeremías, Ezequiel y Daniel. Y de ahí están todos los profetas que existen en la Biblia. Los profetas, prácticamente su estancia fue igual que los reyes, del año 1000 hasta el año 400 más o menos. Entre algunos reyes, algunos profetas principales en la Biblia, está el profeta Elías. El profeta Elías fue el que vino a anunciar que de una virgen nacería el Mesías, ¿verdad? Y habla que de regalos vendrán los reyes de todas las naciones y se postrarán ante él y lo adorarán, dice Elías.

modelo de vida debe de ser el amor, y habla del amor de Dios, cómo quiere que vivamos. Luego cita el profeta Amós, que era un pastor y cultivaba higos. Dice: yo no era profeta ni hijo de profeta, pero el Señor me llamó. También está el profeta Daniel. Miren, en la Biblia hay dos libros apocalípticos: el de Juan, que es el Apocalipsis, y el de Daniel. Son los dos libros apocalípticos que hay en la Biblia. Daniel, que fue profeta también. Jonás, que se fue huyendo, que no quería nada. Mira, Jonás le tenía coraje a los ninivitas. Y cuando Dios ve que los perdonó, prefirió irse lleno de coraje.

reclama a Dios que porque se había secado. Le dice, tú la cultivaste, tú la hiciste crecer. Le dice, ah, ¿por qué? ¿Por qué reclamas algo que tú no hiciste? Hasta que lo vuelve a hacer entrar en razón. Luego está Miqueas, que es el que habla que solo quedará un pequeño rebaño del pueblo de Israel, va a ser aniquilado. Luego está Sofonías, está Jeremías, que ya empieza, creo que uno de los profetas más que se la vio más dura fue Jeremías, porque Jeremías ya empieza a anunciar el destierro, ya empieza que esto va a terminar mal. Hasta lo corrieron, lárgate de aquí, ¿verdad? Vete a profetizar a otro lado, lárgate. Lo corrieron, hasta el rey lo corrió. Fue de los profetas que más sufrió. Está Nahum, está Habacuc. Habacuc es uno del profeta que interroga a Dios, lo cuestiona y le dice, ¿por qué permites que el malvado triunfe? ¿Dónde estás que no lo ves? Y Dios le dice al final, escribe lo que te voy a decir. El malvado al final fracasará. Escríbelo, le dice. Fracasará. Y es cierto, hermano. Mucha gente ahorita quizás ríe. Mucha gente que el malvado piensa que no, al final le va a ir mal. Va a terminar mal. Y eso Dios lo promete a través del profeta Habacuc. Está el profeta también Ezequiel, ya en el destierro. Abadías. Está el profeta Ageo, Zacarías, Joel, Malaquías. Muchos de estos ya les tocó el destierro. Y Baruc. Baruc es el último que empieza a hablar. Allá donde están, a Baruc empieza a hablar de que el pueblo volverá otra vez a la tierra prometida y que el templo será levantado de nuevo. Es el profeta de la esperanza. Así que los profetas, hermanos, vienen a anunciar y a denunciar las diferencias, las injusticias, los impuestos injustos, el salario mal pagado, la riqueza en manos de uno, la idolatría, la conversión, la fidelidad, y lo más importante, el profeta invita a cumplir la ley de Dios. Ahí está la clave de todo. Si cumplimos la ley de Dios, nos va a ir bien. ¿Cuál es el problema y la raíz de todo? Que el pueblo se alejó de la ley, de los mandamientos de Dios. Así que, hermanos, los profetas juegan un papel muy importante. Anuncian y denuncian, pero no en voz propia, en nombre de Dios. El profeta siempre va a venir en nombre de Dios. No habla por su cuenta, sino en nombre de Dios. Y también fíjense, en los tiempos de los profetas, metían otros profetas falsos para contrarrestar a los verdaderos profetas. Así que hubieron también profetas falsos. Pero el verdadero profeta viene de Dios. Así que, hermano, ahora que estamos viendo estos temas bíblicos, ya vimos de arriba para abajo

me sigue. Ya Dios de aquí para adelante, ya no jueces, ya no reyes, ya no. Viene su Hijo a instituir un reino, una iglesia, y esa será para siempre. Ya no nada, ya no vamos a estar probando con jueces, con reyes, no, ya no. Dios dijo ya no. Ahora mi Hijo, una iglesia, y esa va a ser hasta el fin del mundo. Vamos continuando con nuestros temas bíblicos. Amén. Cuarto tema bíblico, que se llama bíblico.

Vamos a seguir con nuestro programa en esta mañana y compartimos. Por acá tenemos la agenda de los hermanos de Dos Quebradas, tenemos algunas informaciones que vamos a compartir en este espacio de Iglesia Peregrina en el tercer milenio. Pero antes vamos a iluminar este momento con el evangelio que corresponde para este día. San Lucas capítulo 6, versos 6 al 11. San Lucas capítulo 6, del 6 al 11. Un sábado Jesús entró en la sinagoga y se puso a enseñar. Había ahí un hombre que tenía la mano derecha paralizada. Los escribas y fariseos estaban acechando a Jesús para ver si curaba en sábado y tener así de qué acusarlo. Pero Jesús, conociendo sus intenciones, le dijo al hombre de la mano paralizada: levántate, ponte ahí en medio. El hombre se levantó y se puso en medio. Entonces Jesús le dijo: les voy a hacer una pregunta. ¿Qué es lo que está permitido hacer en sábado? ¿El bien o el mal? ¿Salvar una vida o acabar con ella? Y después de recorrer con la vista a todos los presentes, le dijo al hombre: extiende la mano. Él la extendió y quedó curado. Los escribas y fariseos se pusieron furiosos y discutían entre sí lo que le iban a hacer a Jesús. Palabra del Señor. Gloria a ti, Señor Jesús. Hermanos, en esta mañana pues hemos escuchado este pasaje, la escritura de San Lucas capítulo 6, del 6 al 11. Y Jesús pues tiene la intención de liberar a este hombre, porque tenía, dice la palabra, la mano paralizada. Y Jesús tiene el deseo de ayudarle a este hombre. Sin embargo, hay un grupo de personas que no están a favor, que están en contra. En contra porque el día en que Jesús va a hacer ese milagro, para ellos se está como violentando ese día. Y por eso los fariseos no estaban de acuerdo. Y Jesús les pregunta, Jesús les hace una pregunta a esta gente. ¿Qué es lo que se debe hacer en sábado? Dice Jesús. Dice, había ahí, dice, un hombre que tenía la mano paralizada. Los escribas y fariseos estaban acechando a Jesús para ver si curaba en sábado, tener así de qué acusarlo. Y Jesús dice: les voy a hacer una pregunta. ¿Qué es lo que está permitido hacer en sábado? Esa era la pregunta. ¿Qué es lo que está permitido hacer en sábado? Y aquí están las dos cosas: el bien o el mal. Salvar una vida o acabar con ella. ¿Cuál de las? ¿Cuál? O sea, en ese momento los fariseos tenían que dar una respuesta. ¿Qué es lo que estaba permitido hacer en sábado? Y Jesús dice: el bien o el mal. Salvar una vida o acabarla. Y la respuesta de Dios es salvar. Salvar una vida. Esa es la respuesta de Dios. Salvar una vida. Porque lo que a Dios le interesa es salvar. Salvar a esa vida. Salvarnos a cada uno de nosotros. Eso le interesa al Señor. Salvarnos a cada uno de nosotros. Eso quiere decir que somos importantes para el Señor. Eso demuestra lo que dice el Evangelio, que somos importantes para el Señor. Porque Él no ha venido a condenarnos, dice la palabra. Ha venido a darnos vida y vida en abundancia. A eso ha venido el Señor. Vamos a pasar entonces a este momento y queremos darle lectura. La agenda, tenemos por acá la agenda de los hermanos de Dos Quebradas que van a celebrar su fiesta.

Celebración de la palabra a cargo de la comunidad Planticipe para el domingo 13 a las 4 de la tarde, animación y celebración por los hermanos de Castillo Ticipe, aldea Ticipe, dicen 13. Para el 14 a las 4 de la tarde, animación y celebración de la palabra a cargo del Caserío Talco, aldea Ticipe. Y para el día 15 de septiembre a las 3 de la mañana, alegre serenata a la Virgen de los Dolores y por el caserío Chahuitón, aldea Dos Quebradas, a las 9 de la mañana, procesión con la imagen de nuestra Madre Virgen de los Dolores, dirigida por, animada por el coro de la pequeña comunidad San José. A las 12, almuerzo para todos los presentes, y a las 4, Santa Eucaristía, presidida por el Padre Randolfo Fernández Canagüí. A las 6 de la tarde, concierto y alabanza con la participación especial del grupo San Miguel Arcángel de la comunidad del Coco San Juan Ermita, aldea Dos Quebradas, parroquia San Juan Bautista, Camotán. Y también queremos saludar en este día lunes, esta semana pues vamos camino ya al domingo, donde se va a llevar a cabo lo que es el tercer retiro allá en la parroquia San Juan Bautista Camatán para los adultos, que se agregan a los jóvenes que se han preparado en el 2025-2026 para recibir el sacramento de la confirmación el mes de diciembre. Entonces la parroquia San Juan Bautista Camatán, tercer retiro de adultos en las diferentes regiones de la parroquia, y el día, esto es para el sábado 12 y el domingo 13 pues se realizará. Entonces se llevará a cabo este retiro allá por el caserío Tierra Blanca Ticipe, y seguramente pues todas las regiones tienen ya organizados su retiro, su tercer retiro para los adultos. También saludamos a los hermanos de la pastoral la pastoral familiar que llevó a cabo el día de ayer en la parroquia de Camatán, en todas las regiones, un retiro, un encuentro. Esto es lo que hubo este fin de semana. Se realizó un encuentro, un retiro de pastoral familiar con parejas de matrimonio. Vamos a compartirles otra alabanza, vamos a dejarles por acá con otra alabanza, y este canto es por el coro La Sagrada Familia de Petentán y Arar,

Bien, vamos a seguir y también queremos compartirles esta alabanza, un poquito de historia del movimiento La Legión de María en nuestra región Chortí.

Buen día, hermano, dice. Saludar, dice, a Michael, a Adonai, Michael, Adonai, Michael, Adonai Ramírez Ábalos, por estar cumpliendo años hoy, que Dios lo bendiga y que le conceda cumplir muchos años más de parte de su tía. Lo escuchamos aquí en Talco, Tisipe, saludito allá en Talco. Así también tenemos otros mensajitos, vamos a leer otro mensajito por acá. Otro mensajito por acá en este día muy especial, de mucha bendición para todos los hermanos. También saludamos a hermana Irma de Jesús Martínez, antes solo arriba, el día de mañana pues va a estar echando la casa por la ventanita. Sé que mañana es su cumpleaños, saludos ahí para nuestra hermana. Dios la bendiga y que siga cumpliendo muchos, pero muchos años más de...

vamos a despedir con la última alabanza, y está a cargo del Ministerio Fuente de Vida en la lucha y en las pruebas. Con esto entonces cerramos. Que tengan una buena mañana, un excelente lunes, un buen inicio de semana.

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0: en Oriente. Así que si usted está en esta región del país, atento y atenta a esta actividad. Vamos a la pausa, ya volvemos. Recuerde, somos Mayacat, informando desde los territorios.
1: Es la hora 11:14 minutos.
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1: 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Vamos a establecer comunicación con Radio La Voz de Atitlán, emisora afiliada a Fejer en Santiago Atitlán, Sololá. Desde este municipio nos informa la periodista Maya Tutujil Berta Damián acerca de una campaña de limpieza lacustre. Adelante con el reporte.
2: Tengo encargados de la playa, buzos. Puichu y Chka, la organización Arla Nikachikeka Vecinos Voluntarios, Chungashki en Chunkahabrakash, Kiyakachoka, Chunkahunka Jornada de Limpieza, Kishmentaka Chuchitakia, Bansraka, Objetivo Jabrakasamag, o Jabraka Acción Comunitaria, Jarakashki Molkanhilal Kaje Ayis, Kentajena, Kola Chuchitakia, Bansraka, principalmente en el sector Shinka, Chakaya y Chka Chutramet, Bansrakashki en contribuir. Sería el conservación, sería el entorno natural. Habrá que ventajas en Rica, sábado 5 de septiembre. Los encargados de playa, en coordinación con la municipalidad, Cocode, buzos, pescadores, la organización Arla y vecinos voluntarios, unieron fuerzas para llevar a cabo una jornada de limpieza en las orillas del lago Atitlán. Con el objetivo principal de esta acción comunitaria es la recolección de desechos e intervención integral de la franja costera desde el sector Chacaya hasta Chutnamet, contribuyendo así la conservación de nuestro entorno natural. Es lo que mencionaron los encargados de playa y las demás organizaciones que se llevó en esta jornada de limpieza el sábado 5 de septiembre. Informando desde los territorios para Noticiero Mayacati, Radio La Voz Itlán, Berta Damián.
1: 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Ahora vamos a conectar nuevamente con los periodistas de la red Mayacat. A continuación, Marco Hernández nos tiene información de cómo el impacto de la sequía está llegando a varios territorios, principalmente en el oriente de Guatemala. Esta información es relacionada al territorio de Chiquimula.
3: Las alertas, llamados de auxilio y denuncias por la sequía extrema en el oriente de Guatemala continúan llegando a este noticiero. Nuevamente, desde el departamento de Chiquimula, la población clama porque el gobierno los respalde en esta actual crisis climática provocada por el fenómeno El Niño. Don Marcos Vázquez, agricultor de la

0: Aldea El Ingeniero Chiquimula Cabecera denuncia que, a pesar de la necesidad, el gobierno no ha tomado la debida atención a la crisis climática y alimentaria que se está generando en el territorio, ni tampoco a las pérdidas casi totales de los productos de los agricultores. Denuncia especialmente el incremento de los precios del maíz y de sus subproductos, como las tortillas, que ya estarían vendiéndose a 75 centavos la unidad. Así lo exclama don Marcos.
1: Por este medio quiero hacer pública esta denuncia. Estamos siendo afectados totalmente por la canícula prolongada a causa del fenómeno del Niño en Chiquimula Cabecera.

0: 2026. Bienvenidas y bienvenidos. En esta oportunidad vamos a estar hablando de libros, de ferias de libros, de cultura de lectura en Guatemala, específicamente en una región del país. Escuche muy bien, estimado Radio Escucha, estaremos hablando sobre la cuarta edición de la Feria Libro al Viento Oriente en Chiquimula. Y para ello tenemos a un invitado muy especial, una fuente recurrente, una fuente confiable aquí en Fejer. Se trata de Raúl Figueroa Sarti. Él es coordinador general de Ferias Libro al Viento de la Asociación Gremial de Editores de Guatemala. Raúl, muchas gracias por compartir nuevamente con nuestras audiencias la labor de la Asociación Gremial de Editores de Guatemala y de llevar la lectura al pueblo guatemalteco. Raúl, en términos generales, quisiéramos que nos comentes sobre la iniciativa Feria Libro al Viento Oriente y sus objetivos. Bienvenido.
1: ¿Qué tal, Marco? Buenos días. Muchas gracias por este espacio para poder conversar sobre Libro al Viento Oriente, la Feria del Libro que organiza la Asociación Gremial de Editores de Guatemala en el oriente del país, con la intención de darle cobertura a los departamentos de Zacapa, Jalapa, Jutiapa y Chiquimula. La feria se realiza en la cabecera departamental de Chiquimula, la ciudad de Chiquimula, y este año será del 23 al 26 de septiembre. Estas ferias, porque no es la única, iniciaron hace 4 años. Es un proyecto de la Asociación Gremial de Editores para promover la lectura en los territorios fuera del área metropolitana de la ciudad de Guatemala, en donde pues tenemos una gran cobertura con la Feria Internacional del Libro en Guatemala, pero de manera recurrente hemos estado recibimos por muchos años solicitudes de ¿y cuándo traen Filgua a nuestro departamento? Claro. Etcétera. No podemos llevar Filgua porque Filgua pues es muy grande, requiere de muchos espacios, y en los departamentos pues no hay, digamos, una capacidad instalada para poder hacer esto. Pero entonces empezamos a trabajar. Originalmente pensamos como salones nacionales del libro y finalmente nos decantamos por estas ferias del libro al viento. A la fecha hemos realizado 3 en suroccidente, con sede en Retaluleu.
0: Muy bien.
1: Verapaz, para cubrir Alta y Baja Verapaz, con sede en Cobán, y esta de Libro al Viento Oriente, que esta, como bien decías, es la cuarta edición, que se realiza en la cabecera municipal de Chiquimula. El objetivo pues es promover la lectura y al mismo tiempo contribuir a democratizar el acceso al libro. En nuestro país las pocas librerías están concentradas en la ciudad de Guatemala, y pues hay algunas en Quetzaltenango, Antigua, y para usted de contar. Es decir, la idea es promocionar que haya más espacios para la lectura y también que en los territorios se desarrolle el mercado del libro.
0: Guatemala eminentemente va convirtiéndose en un país lector, ¿verdad? Los territorios van pidiendo que Filgua llegue hasta allá, pero como bien lo has dicho, es un movimiento enorme la Filgua y es complicado llevarla hasta allá, pero este tipo de iniciativas resultan muy interesantes, Raúl, para acercar toda esta gama, amalgama de autores y de historias que surgen en espacios como la Filgua. Es interesante, es la primera vez entonces que la Feria Libro al Viento va a realizarse en el oriente, ¿verdad? Ya mencionaste suroccidente, Retaluleu, Alta Verapaz, sería la primera vez que esté llegando al oriente.
1: No, esta es la cuarta vez que la hacemos en el oriente.
0: Ah, muy bien.
1: Es la cuarta edición. Solo de Oriente.
0: Ah, muy bien.
1: En suroccidente también ya la hicimos 4 veces.
0: Ah,
1: y
0: muy bien.
1: En las Verapaces la hemos hecho 2 veces. Empezamos el año anterior. Este año la realizamos recientemente, ahorita en el mes de agosto. Y por primera vez vamos a tenerla en noroccidente en el mes de octubre. Pero, como te decía, en Oriente esta es la cuarta vez que realizamos el Libro al Viento.
0: Muy bien, excelente. Raúl, todo la

0: población puede participar, aunque yo sea de la ciudad de Guatemala, puedo llegar al oriente.
1: Ah, por supuesto, ese es un espacio que te digo que está abierto, pues es, para empezar, pues tiene, son, el acceso es libre, es decir, no hay que pagar entrada, la feria va a estar abierta de 9 de la mañana a 7 de la noche, con excepción del día viernes 25, que vamos a cerrar a las 9, vamos a tener una pijamada para niños con cuentacuentos, etcétera. Pero sí, está abierta para, pues, para todo el que quiera llegar de estos departamentos, hasta la gente, que te digo, de Izabal, por ejemplo, que está relativamente, pues está más cerca de Chiquimula que de la capital, ¿verdad?
0: Claro.
1: Está también, pues, invitado los hermanos salvadoreños, que les queda muy cerca, y en
0: muy bien. Pues,
1: las ferias de libro tampoco son muy frecuentes. Entonces, no, la feria ahí está abierta para todo mundo.
0: Muy bien, y esa es una invitación importante, que no solo nacionales, incluso internacionales, estudiantes, universitarios, usted lo mencionó, pijamadas para niños, es abierta a todo público, ¿verdad?
1: Está abierta para todo público. Por las mañanas sí tratamos de tener, digamos, un programa de actividades orientado especialmente para niños, ya que, digamos, por la mañana y las primeras horas de la tarde solemos recibir muchas visitas de estudiantes de establecimientos escolares, tanto público como privados, y entonces nuestra programación la ajustamos para este público, pero pues la feria está abierta para todo mundo.
0: Y es interesante porque ya se va acercando al fin de los ciclos escolares. Entonces es una oportunidad para centros educativos, para padres de familia, estudiantes, de hacerse de libros para las vacaciones, para leer durante los meses en que los niños están de vacaciones. Es interesante.
1: Sí, no, además, digamos, es tradicional que en estas ferias de libro los expositores, tanto libreros como editores, pues suelen poner ofertas, dar precios especiales y que no se encuentran de manera regular. Y particularmente, digamos, en estos territorios, pues no hay librerías, ¿verdad? Hay, en algunos lugares hay librerías, papelerías. Entonces, esta de alguna manera es casi que la única oportunidad en el año en que los padres pueden acercarse y ver una amplia oferta. Creo que tendremos alrededor de 18 o 20 expositores entre librerías y editoriales, ¿verdad?
0: Raúl, en el oriente del país nos están escuchando las poblaciones inmensas que sintonizan Radio FM Tierra, Radio Chortí, allá en Jocotán, Chiquimula. Escuche bien la información. También en Alta Verapaz nos sintonizan a través de Radio Tezulutlán y Estéreo Gerardi, radios con muchísimo alcance. Radio Utancaj en el territorio de Petén, eso solo para hablar del oriente, Raúl. Es muy interesante este llamado que usted realiza para participar de la cuarta feria Libro al Viento Oriente. Raúl, quisiéramos que nos vuelva a recordar dónde será exactamente la feria de este año, de qué fecha a qué fecha estará disponible.
1: La feria será del 23 al 26 de septiembre. De 9 de la mañana a 7 de la tarde o 7 de la noche, vamos a tener actividades tanto en las instalaciones del Instituto Nacional de Señoritas de Oriente, el INSO, como en el Instituto Nacional para Varones de Oriente, el IMBO. La exposición y venta de libros estará en el IMBO y las actividades, tendremos presentaciones de libros, habrá conferencias, habrá mesas redondas. Esto se realizará en ambos espacios. También tendremos visitas de escritores a establecimientos educativos. Sí, estos espacios son espacios de alguna manera pequeños, de alguna manera limitados, y nos resulta muy complicado recibir a muchísimos niños, de tal suerte que también organizamos visitas a establecimientos educativos. Algo muy importante, este año hemos venido desde en las distintas ferias, y esta no es la excepción, hemos venido distribuyendo un librito que se llama Algo Crece, del escritor guatemalteco Julio Serrano Echeverría. Es un libro que se está distribuyendo gratuitamente a niños de 9 a 12 años. Y para el Oriente la edición es bilingüe, español, chortí. O sea, todos los muy niños bien. Que vayan como parte de establecimientos educativos, se les estará entregando un ejemplar del libro de manera gratuita. Así que los esperamos este miércoles, y esto es importante para quienes nos escuchan en el Oriente. Este miércoles a las 9 de la mañana realizaremos el lanzamiento de la feria, en el cual daremos a conocer con detalle las actividades que tendremos, quiénes son los escritores que estarán participando, quiénes son los cantantes de música infantil que estarán con nosotros, también tendremos actividades musicales. Es decir, hay una gran oferta, y un asunto importante que se me escapaba destacar: la feria Libro al Viento Oriente este año está dedicada a la doctora Artemis Torres Valenzuela, historiadora, que es de Jutiapa. Es decir, estamos trabajando porque la feria realmente sea una feria que represente al Oriente. Hay muchísimas actividades de escritores de Zacapa, escritores de Chiquimula, etcétera. Es decir, esperamos, y esto lo vamos a dar a conocer el día miércoles. Así que, pues, a quienes nos escuchan, que estén pendientes, que sigan nuestra página web, en donde colocaremos el programa de la feria, que es libroalviento.com, y que nos sigan en redes sociales como Libro al Viento. Así que ahí estaremos con toda la información, y pues esperamos vernos pronto en Chiquimula.
0: Libroalviento.com, todo en minúsculas, está fácil de encontrar la dirección web. Muchas gracias. Mencionó este siguiente miércoles 9 de septiembre a las 9 horas, ¿dónde se realizará ese lanzamiento?
1: En la municipalidad de Chiquimula.
0: Muy bien.
1: Ahí estaremos.
0: En la municipalidad de Chiquimula. Y justamente quería también preguntarle sobre la oferta que llegará. Es de imaginarse la calidad de escritoras y de promociones, de diferentes actividades que van a tener lugar allá en el Oriente. Raúl, el tiempo en radio se va muy rápido.
1: Y vuela.
0: También nos están sintonizando en el Occidente, Raúl, en Radio Balam Estéreo, en Cabricán, Radio La Voz de Colomba, en Colomba, Costa Cuca, Quetzaltenango, Radio Nahual Estéreo en Nahualá, Radio La Voz de Atitlán en Santiago, Atitlán, Sololá. Y también nos están escuchando a través de Radio TGW, La Voz de Guatemala, 107.3, 107.5 a nivel nacional. Son los últimos minutos, Raúl. ¿Algún mensaje que usted tenga para toda la inmensa audiencia que nos está sintonizando en todos los territorios sobre esta cuarta edición, sobre ediciones venideras, sobre la oferta que la Asociación Gremial de Editores de Guatemala está cocinando ahí para la población guatemalteca?
1: Bueno, en primer lugar, insistir en las fechas de Libro al Viento Oriente, del 23 al 26 de septiembre, y del 7 al 10 de octubre estaremos realizando por primera vez Libro al Viento Noroccidente en la ciudad de Huehuetenango. Así que quienes nos escuchan del otro lado del país, pues estar pendientes, seguir nuestras redes para poder asistir, incluso para poder presentar ofertas de actividades. Todavía estamos abiertos recibiendo actividades. La feria tiene este año en Chiquimula más de 80 actividades en 4 días. Es decir, la oferta de actividades es enorme, para niños, para jóvenes, para adultos. Así que pues los esperamos en la feria. Estar pendientes de nuestras redes sociales, tanto de Libro al Viento, como de Filgua, como de la Asociación Gremial de Editores de Guatemala. Así que, pues, ¿qué más me queda decirles que invitarlos, estar pendientes de quiénes serán los escritores nacionales y regionales que tendremos en Libro al Viento Oriente? Lo que sí les puedo garantizar es que tendremos una actividad realmente de lujo en Libro al Viento Oriente en la ciudad de Chiquimula.
0: Libroalviento.com, dijo, ¿verdad?
1: Libroalviento.com.
0: y en redes sociales igualmente Libro al Viento.
1: Libro al Viento, estamos como Libro al Viento, ahí nos encuentran como Libro al Viento.
0: Excelente, más de 80 actividades en 4 días, amigas y amigos, aprovechemos. Introduzcamos a los pequeños a la lectura. Raúl, como último mensaje, yo quisiera precisamente eso, en pocas palabras, ¿por qué es importante la lectura hoy en día?
1: Bueno, vivimos en la sociedad del conocimiento. La persona que no lee es incapaz de comunicarse. Yo siempre insisto en esto. Quien no lee tiene un vocabulario pobre, y quien tiene un vocabulario pobre tiene dificultades para pensar, tiene dificultades para expresarse, tanto de manera verbal como de manera escrita. La lectura nos enriquece y es fundamental en el mundo de hoy. Quien no lee está condenado a, en un futuro inmediato, probablemente servir a los robots que ya vienen en camino.
0: Wow, contundente. Muchas gracias, Raúl. Gracias a la Asociación Gremial de Editores de Guatemala por estas informaciones y facilitar estos espacios. Seguiremos conversando sobre el tema. Esté pendiente de las redes sociales de la FEGER al respecto, así como de la Asociación Gremial de Editores de Guatemala y, por supuesto, de Libro al Viento en las diferentes redes sociales y en la página web libroalviento.com. Les acompañó Marco Hernández en esta entrevista. Que tenga usted muy buena tarde.
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1: Buenas tardes, estimadas amigas que están atentas para escuchar la producción del programa de la Red de Comunicadoras Indígenas JUNNAOJ, un espacio de las voces de las mujeres presentado por cada emisora aliada y afiliada de la Federación Guatemalteca de Escuelas Radiofónicas FEJER. Agradecemos su sintonía, saludándoles Gloria Morales Alvarado. La primera sección que presentamos dentro del programa, La Energía o Nahual del Día. Esta vez corresponde para este lunes 29 de junio.
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1: Importante hablar en este 7 de agosto de la energía o el Nahual Dos Noj. El elemento es la tierra, en lo físico es el cuerpo, el Nahual animal que lo representa, el pájaro carpintero. Los lugares energéticos, bosques tropicales, lagos, montañas y nubes. El cuerpo es regido a través de el cerebro y la glándula pineal. Los colores energéticos, el negro y el azul. La piedra azabache, el metal o elemento es el acero. Noj nos da a conocer que es la sabiduría, el día del conocimiento, la inteligencia, el día de la ciencia. Noj viene de la sabiduría, el criterio y la razón, el pensamiento humano. Es una palabra sagrada, el día de la sabiduría y del conocimiento. Los que nacen en esta fecha o día son personas inteligentes, de una memoria sana, muy idealistas. Su capacidad en la inteligencia y lo que saben son los dones y virtudes. Son regalos de la Hab que les dio. Son materiales que necesitan para trabajar con las comunidades, para que juntos vivan en armonía sin dañar a nadie, sin prejuicios, con una conciencia limpia y sana. También transforman el conocimiento, las experiencias en sabiduría. Noj es esa conexión de la mente cósmica universal con el intelecto, el conocimiento, la sabiduría, ese saber espiritual. Simboliza el movimiento del cielo, la tierra, el poder de la inteligencia, las ideas y los conocimientos, que son los que salen del cerebro. Todo lo que viene tiene también que conectar con el corazón del cielo y de la tierra. Y si lo usa en buenas obras, todos conocerán que es una luz en su comunidad y en su pueblo. Debe trabajar con todos, por todos, porque son hermanos. Sobre la faz de la tierra todos se necesitan uno del otro. Trabajan todos y serán el mejor orientador y el mejor maestro en el desarrollo social y espiritual. Recordar que Noj es la espiritualidad, la inteligencia, la sabiduría, las artes, las habilidades, el razonamiento y la lógica, el pensamiento positivo, el órgano más importante del ser humano. Recordar que también la sabiduría es el corazón de la espiritualidad maya, la primera petición de los primeros abuelos para entender el mundo y el universo. Petición que fue concedida por el Creador y Formador, expresando sabiduría de la Madre Naturaleza que lo rige. Es el día para ponerse de acuerdo con el Creador y Formador, el gran Ahab. Es el día para unir ideas, consejos, cultivar la ciencia. Es el día para pedir que cambie el carácter negativo de una persona, que se concedan buenas ideas para realizar proyectos políticos y sociales. Es aquel que en su día influye sobre la manera de su espiritualidad e inteligencia. Para cultivar un don, se recomienda la consulta con los sabios. También día propicio para pedir claridad, para transformar el conocimiento y las experiencias. Las ceremonias que se celebran ante este día son para tener buenos conocimientos, pensamientos, comportamiento, buena memoria, unir ideas, intenciones, hallar buenos caminos para una sociedad y para pedir lo que necesitamos en la vida. Le hemos dado a conocer lo que es la energía de este día, el Dos Noj, a través del programa JUNNAOJ, un pensamiento. El saludo para cada una de las personas nacidas en esta fecha. Agradeciendo y saludando a la audiencia de las radios que transmiten y retransmiten este programa. A los oyentes de Encobán Alta Verapaz, de Radio Tezulutlán Estéreo, en Poptún Petén, los que escuchan Radio Utancaj. Gracias a los que sintonizan en el área de Jocotán Chiquimula por medio de FM Tierra, por Radio La Voz de Atitlán en Santiago Atitlán Sololá. Nahual Estéreo transmite para el sector de Nahualá Sololá. Gracias a cada una de ustedes, quienes nos prestan su atención cada vez que presentamos las producciones de estos programas. La siguiente sección, que es parte importante del programa Jungnaoj, el día de la fecha conmemorativa.
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1: El 30 de junio es el Día Nacional de los Mártires de Guatemala. A partir del año 2008 se ha llevado a cabo marchas en memoria para dignificar la memoria de miles de guatemaltecos a quienes les arrebataron la vida por parte del Ejército de Guatemala durante el conflicto armado en este país. Seguidamente tendremos un material importante que nos da a conocer de los mártires del Quiché.

que se recogieron y que la gente, más las mujeres que hablaban y decían, rodearon nuestras comunidades, mataron a nuestros esposos, quemaron nuestras cosechas. Y cuando la siembra estaba de este tamaño, llegaba el ejército a cortarlos para que el pueblo se quedara sin comida. Y acá es un niño que un señor sobreviviente decía, cuando yo tenía 9 años, yo vi cuando quemaron mi casa y mis papás, pero salió mi hermanito gateando en medio del fuego y sin... Mi hermanito decía que como chiquito ni lloraba ni nada, salió. Cuando se dieron cuenta eran 2 soldados, los demás ya se habían ido, solo habían hecho eso. Cuando se dieron cuenta esos 2, el niño salió gateando, y ellos se dieron la...

cuentan ellos. Ellas, esta mujer. La mujer embarazada significa que antes, para nosotros, no teníamos oportunidades de ir a la escuela. No la tuvieron. Y ella decía, nosotros no la tuvimos, pero nuestros hijos sí. Hoy, al ver a este joven, son universitarios, se han graduado, casi la mayoría hoy saben leer y escribir. Es la resurrección de este

parte en el acontecer del pueblo. Respetar y valorizar la cultura autóctona. Cultivar relaciones con instituciones sociales, culturales afines a nivel local, nacional e internacional. Impulsar la conciencia crítica que actualice técnica y humanamente el trabajo eficiente de la comunicación social. Los antecedentes de Radio La Voz de Colomba, el Plan Pastoral Arquidiocesano de Quetzaltenango, el Plan Pastoral de la Parroquia de Colomba, el Plan Estratégico FEGER y ALER. ¿Qué podemos decir del pasado y el presente de Radio TGAC La Voz de Colomba? Monseñor Óscar García Urízar nació el 21 de noviembre de 1921. Fue ordenado sacerdote a los 28 años de edad. 24 años ejerció la misión sacerdotal en el municipio de Colomba. Destacan varios proyectos que convirtió en realidad. Uno de ellos, Radio TGAC La Voz de Colomba. Por ejemplo, surge a partir de la visita que el entonces sacerdote García Urízar realizó a la República de Colombia, donde le llamó la atención que Radio Sutatensa se utilizara para evangelizar. Con esta experiencia regresa a Guatemala y se propone hacer realidad un medio capaz de mantener comunicado a las comunidades, a las fincas de esta zona colombina, aunque finalmente la radio que fundó tuvo una cobertura mayor. El padre Óscar García Urízar obtuvo del propio presidente de aquel entonces, Miguel Idígoras Fuentes, la aprobación de su iniciativa de fundar una radio y el permiso necesario para poder viajar a Colombia nuevamente, capacitarse respecto a la educación radiofónica. El 22 de junio de 1958 se inaugura Radio TGAC en Colomba, Costa Cuca, Quetzaltenango, siendo la primera emisora comunitaria del país. La Dirección General de Radiodifusión de Guatemala le adjudicó la frecuencia 1370 kHz. Sus siglas TGAC significan Transmisiones Guatemaltecas Amplificadas Colomba. Inició con un transmisor pequeño y un equipo mínimo. Cuando el padre Óscar viajó a Colombia en el mes de septiembre de 1958, quedó en su lugar el padre Gerardo Flores, que después conocemos como Monseñor Flores. Logró que la municipalidad le permitiera tener la torre en un terreno de Colonia San Antonio para que la radio pudiera enviar la señal al aire. Con ayuda de amigos de otros países, logró la donación de radioreceptores, los que distribuyó en las distintas comunidades. De esta manera, inició su trabajo de evangelización y transmisión de programas educativos. 13 campañas de alfabetización fueron difundidas y con esta experiencia nació la Federación Guatemalteca Escuelas Radiofónicas FEGER. Con esto se demuestra que Radio La Voz de Colomba, desde sus inicios, no solo sirvió para una sana distracción, más que eso, para difundir la palabra de Dios y además que las personas aprendieran a leer y escribir. Como la radio necesitaba dinero para sostenerse, el mismo padre Óscar García Urízar conseguía publicidades en los pueblos cercanos, además de ayudas voluntarias que recibía de personas de distintos estratos sociales. Escribía cartas a personas de otros países para que contribuyeran económicamente para beneficio de la radio. Después de 24 años de servicio en la parroquia Santo Cristo de Esquipulas, por orden de Monseñor Formosa, fue trasladado a otro lugar. Hubo gran alegría cuando el padre Óscar García Urízar fue ordenado Monseñor Óscar García Urízar. Su Santidad San Juan Pablo II lo nombró obispo de la Arquidiócesis de Los Altos, cargo que dejó después de algunos años. Monseñor Óscar falleció en la ciudad de Guatemala. A él le sucedieron como directores cada uno de los sacerdotes designados a la parroquia de Colomba, siendo ellos licenciado Alfonso de León Camacho,

0: Padre Juan José Monterroso, Padre Mario Méndez Artavia, Padre Juan Poz, Padre Carlos Ibáñez, Padre Jorge de los Ángeles del Cid, Padre Ángel Barreno, Padre Bernardo Castro, el Padre Ronnie Haroldo Sajquín, Padre Gilberto Hernández, Padre Aparicio Vicente Ismay, Padre Juan Damiani Ovalle Elías, y actualmente Padre José David Zac. Cada uno con sus iniciativas que han hecho que Radio La Voz de Colomba haya mejorado en el ámbito tecnológico, pues transmite con aparatos que son de apoyo para el trabajo diario. Actualmente trabaja en la frecuencia 99.1 FM. Gracias a los oyentes, a los anunciantes y también a los amigos que no conocemos por el apoyo que han dado a esta emisora. También el trabajo unificado que se realiza con la Federación Guatemalteca Escuelas Radiofónicas FEGER, quien se encarga de gestionar a través del área de proyectos para poder contar con equipos que sirven para realizar el trabajo. En equipo humano, actualmente es un número reducido, se cuenta con la participación de más mujeres, por lo tanto, es una oportunidad también que se le da al género de ellas para que puedan tener esa experiencia de aprendizaje radiofónico, de desenvolvimiento y para hacer realidad lo que llamamos equidad de género. Escucharemos los diferentes mensajes que las personas enviaron con motivo del 68 aniversario que cumplió Radio La Voz de Colomba el 22 de junio de este año. Tenemos mensajes de muchas personas como ese aporte significativo de lo que la radio representa para cada uno de ellos. Escucharemos a la profesora Emilza Villagrán.
1: Considero que más que significar es un agradecimiento primero a Dios por haberle iluminado la mente en aquel entonces al sacerdote Óscar García Urízar, que en paz descanse ahora Monseñor Óscar, de haber traído o haber gestionado que Radio Colomba estuviera, esté y estará al servicio de una comunidad. Bueno, es una alegría, 68 años, se escucha así como una palabra, un número 68, pero estos 68 años conllevan trabajo, fuerza, sacrificio, pasadas de hambre, en torno a el cumplimiento, al festejo de los 68 años de nuestra querida Radio Colomba TGAC. Aprovecho el momento para agradecer la oportunidad que se me da, como también motivar e instar a las personas que colaboran, porque recordemos que la Radio Colomba está al servicio de una comunidad. Pero quien aporta son muy pocas las personas. Y sería bueno, ¿verdad?, de que más personas apoyemos para el funcionamiento de esta radio. Muchas gracias por haberme tomado en cuenta.
2: Elisa Alvarado desea muchas felicidades para Radio TGAC y su personal. Saludos a Señor Gloria, Señor Laura, Señor Dinora Jiménez, Señor Dorix, por ser tan dinámicas y que contagia esa alegría que irradia cuando conducen los programas de marimbas y muy bonitos. Muchas bendiciones al joven también que colabora con Radio TGAC. Muchas bendiciones, sigan adelante. Saludos a Padre José. Señor Rosa María Santis, vida y salud para quienes laboran en TGAC, La Voz de Colomba. Feliz aniversario número 68. Dios les bendiga. Licenciado Rudy Escobar, feliz aniversario Radio TGAC, La Voz de Colomba. Mari Vázquez, feliz aniversario a la Radio TGAC, La Voz de Colomba, bendiciones. Miriam Salazar, muchas felicidades y abundantes bendiciones celestiales en su aniversario. Samuel Bail, otro dato, cuando escuchaba junto a mi padre, don Vicente García llega a la radio a cantar o el programa Verde, Blanco y Colorado o Columna Deportiva. Cuando lo conducía don Luis Juárez, felicidades a Radio Colomba por otro aniversario. Siempre lo escuchaba en los años 80 cuando vivía en Finca San Jerónimo. Dios bendiga a TGAC Radio, La Voz de Colomba, a sus colaboradores, sin faltar alegres sones de esta tierra primaveral. Feliz aniversario 68. Doña Gloria y a los colaboradores de tan distinguida radio, bendición. A todo el personal de Radio La Voz de Colomba por cumplir un año más de aniversario, ya que es de mucha utilidad para toda la población. Valeria Hernández, muchas felicidades a la radio y a todo su staff, bendiciones. Gracias por siempre mantenernos informados y su programa de Chiquilladas, que nos tiene bellos recuerdos, feliz y bendiciones. Alfonso Cortés, Dios bendiga a la Radio TGAC por cumplir un año más de vida y que sigan adelante. Saludos desde Boca del Monte, Villa Canales. Rafita Maldonado, felicidades a nuestra Radio TGAC, La Voz de Colomba, felicidades a nuestro párroco, a doña Gloria y a todo el personal de tan distinguida labor, bendiciones por los 68 años. Señor Gaby Nowell, felicidades Radio TGAC, bendiciones a todos en general. Walfred Martínez, feliz 68 años TGAC. Natalie Chales, feliz aniversario, bendiciones. Ariel Castillo, Dios bendiga a Radio Colomba en su aniversario 68. Felicidades, que sigan cumpliendo muchos años más. Lili Vímelo, feliz aniversario, doña Gloria. La familia Menchú López la felicita por su pasión, dedicación y entrega en la radio. Elisa Alvarado, muchas felicidades Radio TGAC, que cumplan muchos años más. Alba Godínez, Dios bendiga a las personas que hacen que la radio siga adelante y que Diosito les bendiga, les dé vida y salud para seguir adelante. Muchas felicidades. Isabel de López, Diosito bendiga esta transmisión de TGAC, La Voz de Colomba, y bendiga a cada uno de sus colaboradores. Felicidades a mi radio amiga, bendiciones. Nerón Ortega, buen día Colochona desde Comunidad Blanca Flor, saludos. Gonzalo Solís López, felicidades, feliz aniversario número 60.

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1: El quilete, hace años que desde éramos niños nos enseñaron nuestros antiguos que el quilete trae vitamina y nos trae mucho también para la vista. Tenemos la hierba que se llama quistán, también trae vitamina A, trae vitamina C y nos sirve también para los huesos. Se corta y se cose primero hirviendo el agua. Después se le echa unos 3 huevos y con su sopita. La hierba que se llama bledo y que trae vitamina C. Y nosotros lo hacemos para cocinar, cocemos con frijolitos, le echamos así en recaditos. También tenemos chepelín, nosotros lo usamos, lo comemos, sirve para los huesos. Y nosotros lo hacemos también con frijolitos y lo hacemos así en tamalitos. Le echamos aceite, consomé. El verdolago, nosotros lo comemos porque también trae vitamina, entonces nos gusta bastante el sabor. Lo hacemos así con frijolitos, en recado y así. También tenemos plantas de miltomate. Nosotros cuando cosechamos, lo cosemos y lo hacemos así en recadito también, porque el miltomate también es muy importante para el azúcar. Tenemos la hierba que le dicen amor seco, entonces nosotros lo consumimos porque trae vitamina, entonces nosotros siempre lo utilizamos para que nos ayude bastante.

Les recordamos que nos pueden buscar a través de las redes sociales con el nombre Red de Comunicadoras Indígenas Junnaoj. Invitadas e invitados a escuchar nuevamente otro contenido los días lunes, miércoles y viernes, de 12 del mediodía a 1 de la tarde. También accese a través de la página de FEJER. Que tengan un buen día todos ustedes. Gracias por la transmisión y retransmisión. Nuevamente estaremos compartiendo en otro momento a través de la frecuencia de cada una de las emisoras.

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1: Muy buenas tardes, amigos y amigas. ¿Qué tal? ¿Cómo están? Un gusto saludarles en este 7 de septiembre del 2026. Estamos listos para presentarles la emisión de su noticiero Unir Unión Informativa en Radio. Estará en la conducción su amigo Isael Ramos. Bienvenidos y bienvenidas.
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1: Vamos a dar inicio con el editorial. Presupuesto 2027 trae más deuda y más dudas. De los últimos creadores de barreras para fiscalizar licitaciones, asignaciones y proveedores en el sistema Guatecompras, ahora se anuncia el estreno de un nuevo proyecto de presupuesto deficitario en año electoral. No es el primero en su tipo, pero sí el más abultado de la historia. Un récord que cada año se rompe, pero que no por ello se justifica. No gastar más, no por gastar más se gobierna mejor. Por el contrario, cada plan de gasto gubernamental exhibe mediocridades, contradicciones, dobles discursos y voracidades. La nueva propuesta del gasto del Ejecutivo, que también integra asignaciones al Congreso, Organismo Judicial, Universidad de San Carlos, Deporte, Situado, Constitución Municipal y también el pago de deuda, entre muchos otros rubros, se basa o rebasa los 192 mil millones de quetzales. La excusa suena gastada. Hay más gasto en inversión social, fue la misma justificación del año pasado. El problema de fondo está en que al menos 48 mil millones de quetzales, una cuarta parte de este presupuesto vigente para un solo año, se pretende financiar con créditos y bonos que tardarán décadas en ser pagados. ¿Cuánto realmente se convertirá en obras duraderas, servicios eficientes y resultados estratégicos que potencien la competitividad y el desarrollo humano integral? Basta ver cómo el bolsón de 15 mil millones destinados a los consejos departamentales de desarrollo para el 2026 solo se había ejecutado 15% hasta julio, pese a grandes necesidades de infraestructura vial, social, de salud, agropecuaria y productiva. En otras palabras, no es que se satanice la deuda. Es necesario tener capacidad financiera para impulsar proyectos prioritarios, pero la capacidad de gestión institucional se ha visto limitada por excusas, dilaciones, incapacidades y hasta intromisiones judiciales en asuntos administrativos. Hay otro dato que debería motivar discusión mucho más seria y técnica. El monto autorizado para colocar bonos del Tesoro pasó de 12.775 millones de quetzales en 2023 a 25.104 millones en 2025 y podría ser de hasta 42.852 millones para el 2027. No faltan fariseicos diputados disfrazados de técnicos que primero ponen el grito en el cielo, pero que cuando ya cae la cuota a beneficio de su partido, dejan la pose y se pliegan a echarle más carga a los contribuyentes actuales y futuros. Y ya que mencionamos deuda arrastrada, es válido mencionar cómo desde el 2024 el mercantilismo diputadil expuso su lado más inescrupuloso y convenenciero al forzar el traslado de fondos sin ejecutar en los consejos departamentales de desarrollo hacia el siguiente año, sumado un monto adicional que no solo es inconstitucional, sino opaco. Sí, existen miles de millones que todavía no se han podido ejecutar. ¿Para qué asignar más? La respuesta correcta debería ser el cierre del grifo de los incentivos perversos. La respuesta de los congresistas ha sido, invariablemente, seguir amasando los bolsones percudidos para financiar obra electorera y beneficiar a contratistas allegados. A veces son solo prestanombres de los mismos diputados, y justo ahí entra el nefasto efecto de los bloqueos a la fiscalización de impuestos por el Ministerio de Finanzas a la base de datos de Guatecompra. Porque no basta con saber cuánto se asignará. El ciudadano tiene derecho a conocer cuánto y cómo se usan los recursos, a quién se le otorgan los contratos y cuáles son sus nexos. Entonces, si el Ministerio de Finanzas o el ministro de Finanzas, Jonathan Mencos, tuviera una pizca del espíritu de supuesto fiscalizador que exhibía hace años como analista, junto con el anuncio del proyecto presupuestario, debió anunciar el cese del bloqueo impuesto a la única ventana de información pública, a los gastos.

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1: Una de la tarde con 14 minutos, vamos a dar inicio con la información de carácter nacional. Buscan contralor que les extienda finiquito. Observadores advierten de que diputados al Congreso basarán su decisión en su interés por ser reelegidos. La mayoría de los diputados ya piensa en las elecciones del 2027. Ya sea para...

Siguen de cerca el trabajo de la Comisión Postuladora para renovar la Contraloría General de Cuentas. Esa comisión tiene que elegir a 6 candidatos para que sean considerados para el puesto de jefe de Contralor General de Cuentas para el periodo 2026-2030, pero la decisión final recae en un grupo de legisladores que ya tienen intenciones electorales. El Pleno del Congreso se integra con 160 diputados, pero para definir esta elección solo necesitan 81 consensos, lo que hace que la búsqueda de acuerdos sea tan compleja como en otras votaciones que necesitan 107 votos. El Congreso comenzó la 10ª legislatura con 17 bancadas, pero desde el principio las disputas internas las fragmentaron a tal punto que el año pasado había 33 facciones o grupos. Ahora muchos diputados, pese a aparecer con el emblema de algún partido durante las sesiones, ya figuran en asambleas políticas, otros con el fin de conseguir espacio para una nueva candidatura. El Congreso dividido que recibirá la lista de los 6 candidatos a Contralor General de Cuentas puede llegar a acuerdos en los que posiblemente sus intenciones no favorezcan a un contralor independiente. Por el contrario, observadores temen que las negociaciones de los diputados pretendan conseguir un jefe de la Contraloría General de Cuentas que responda a sus intenciones políticos y electorales para el 2027. Para las elecciones generales el próximo año, uno de los requisitos indispensables será la constancia transitoria de inexistencia de reclamos de cargos, popularmente conocida como finiquito. Ese documento es emitido por la Contraloría General de Cuentas, por lo que los partidos y diputados necesitan que quien dirija la Contraloría no se oponga a sus solicitudes, según la lectura del observador independiente Alejandro Solórzano. No les interesa un contralor fuerte que resuelva igual para todos, tanto a su favor de ellos como de sus posibles y futuros candidatos, explicó el analista, que también forma parte del Observatorio Legislativo. La postuladora para Contralor General de Cuentas fue clara en buscar que los aspirantes no tengan vínculos con partidos políticos, pero los congresistas buscarán todo lo contrario, según Eddie Cushing de Acción Ciudadana. El Congreso, por ser un foro político, va a tener intereses en definir un contralor que esté superditado a intereses políticos. En el legislativo ya hay intereses electorales claros y van de la mano con la emisión de finiquito, dijo. Ese mismo problema lo ve Edgar Ortiz, quien forma parte del Observatorio de Poder Ciudadano, y destaca que la Contraloría General de Cuentas puede facilitar o bloquear candidaturas. Vista la experiencia, nos enseña que la Contraloría importa mucho por las elecciones del 2027. La Contraloría suele ser el veto número uno de candidatos. Entonces, la negociación no va a ir en la independencia, sino en quién logra controlar la institución, señaló. En votaciones relevantes del Congreso relacionadas con el presupuesto o ampliaciones presupuestarias, la facción oficialista consiguió apoyo, no así para otras elecciones importantes, según las fuentes. Ponen de ejemplo la integración de la Corte Suprema de Justicia y la Corte de Apelaciones, donde la oposición ganó el pulso pese a ver la sesión oficial era de cortes balanceadas. Ahora la negociación en torno al contralor parece llegar en un momento en que el oficialismo está más débil que nunca, tanto en la facción leal al gobierno como al disidente que impulsa Raíces.
yo creo que será histórico y supongo que es la primera

0: vez en la historia del Ejecutivo, no tendrá influencia para nombrar un contralor. La oposición parece tener más fuerza y el oficialismo con sus rupturas internas. No veo cómo consiga negociaciones, señaló Kush. La carta que puede jugar el oficialismo, según Ortiz, será el presupuesto nacional del 2027. Pero incluso esto, a meses del nuevo llamado a elecciones, no garantiza apoyo a los oficialistas, salvo que amarren el presupuesto con la junta directiva, pero las fisuras en un tercer año de legislatura lo harán difícil. Pero aún con presupuesto humano será difícil que negocien, porque los fondos de consejos departamentales de desarrollo dejan contenta a la oposición con no aprobar presupuesto, expuso. El legislativo a la fecha no tiene un liderazgo claro, lo que hará que subgrupos sean decisivos en la elección de contralor. Según Solórzano, es más fácil que los grupos de oposición puedan imponerse. Lo hicieron con las elecciones de Corte Suprema de Justicia y Corte de Constitucionalidad. No depende solo de ellos, pero no son numerosos. Van a depender de bancadas bisagras, añadió. Vamos a hacer una pequeña pausa y enseguida venimos con más detalles en la emisión de su noticiero UNIR.
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1: Ya estamos en la 1:28 p.m. acá en la emisión de su noticiero Unir Unión Informativa en radio. El 2 de septiembre del 2026, el ministro de Finanzas Jonathan Mencos entregó al Congreso la iniciativa 6841 correspondiente al presupuesto general del año 2027. El monto de este presupuesto es de 192,045 millones de quetzales, un aumento de aproximadamente 23,255.3 millones respecto del año 2026. El día de mañana, martes 8 de septiembre, está previsto que la iniciativa sea leída

0: conocida en el Pleno en la sesión ordinaria del Congreso de la República de Guatemala. Vamos a escuchar un análisis de Carlos Benquenchín Díaz, un reconocido periodista, presentador de televisión y comunicador guatemalteco con raíces chinas. Pues él es licenciado en Ciencias de la Comunicación, inició su carrera en Radio Universidad y destacó por 14 años en el noticiero Guatevisión como reportero. Vamos a escuchar parte de este análisis político con respecto al presupuesto 2027.
1: Plaza enfurecida, hubo gases lacrimógenos, pintas, pancartas y hasta un par de buses quemados frente al Palacio Legislativo. Hace 6 años, en noviembre de 2020, el Congreso de la República amaneció ardiendo, literalmente en llamas. La gente salió a la plaza enfurecida, hubo gases lacrimógenos, pintas, pancartas y hasta un par de buses quemados frente al Palacio Legislativo. La razón de tanto enojo colectivo, que el gobierno de Alejandro Yamatei y sus diputados querían aprobar un presupuesto de 99 mil millones de quetzales en plena madrugada. Nos están endeudando. Es un saqueo. No hay dinero para salud ni educación, pero sí para almuerzos de los diputados, gritaban en la plaza. Y tenían toda la razón. Entre esos que gritaban y se rasgaban las vestiduras estaban los diputados de la entonces bancada Semilla, haciendo lives en Facebook, denunciando la corrupción y diciendo que ese dineral era un crimen contra el pueblo. Bueno, pues adivinen, 6 años después, el Ministerio de Finanzas de ese mismo gobierno de Semilla acaba de enviar al Congreso el proyecto de presupuesto para el año electoral 2027. ¿Y de cuánto creen que es el chistecito? De 192 mil millones de quetzales. Sí, escuchó bien. Casi el doble de lo que hizo arder el país en 2020. Y aquí, señores y señoras, nadie dice ni pío. No hay plaza, no hay fuego, no hay berrinches en Twitter. Hagamos un poco de memoria, porque parece que en este país el agua con plomo nos tiene con amnesia selectiva. Aquel famoso presupuesto suspendido provocó que hasta el propio vicepresidente Guillermo Castillo amenazara a Yamatei con una doble renuncia presidencial. Había fervor ciudadano, indignación y un sentimiento que no nos íbamos a dejar ver la cara nunca más. 6 años después, llega septiembre de 2026. El ministro de Finanzas llega muy elegante al Congreso a pedir ahora 192 mil millones de quetzales, casi 200 mil millones, con un déficit fiscal del más de 4% que se va a cubrir con más deuda pública, más bonos y más préstamos. Y uno se pregunta, bueno, si el presupuesto se duplicó en 6 años, ¿acaso nuestras vidas mejoraron el doble? ¿Acaso las carreteras ahora parecen autopistas alemanas? ¿Acaso los hospitales ya tienen todas las medicinas? El Estado engorda, cobra más, pide más prestado. Pero el impacto en la calle sigue siendo exactamente cero. Pero el problema no es solo la cantidad astronómica de billete, sino el cinismo político y la pura incompetencia con la que se maneja. Porque cuando eran oposición, la bancada Semilla tenía PowerPoints, gráficas hermosas y discursos filosóficos de 3 horas en el Pleno del Congreso explicando por qué cada quetzal de deuda era condenar al hambre a futuras generaciones. Hoy que están en el guacamolón, el discurso es que el desarrollo cuesta. Es un presupuesto histórico para cerrar brechas sociales. Hagamos números rápidos, porque aquí es donde viene lo trágico. Para este año, la proyección de ejecución del presupuesto apenas ronda el 91%. ¿Saben qué significa eso en español? Sencillo. Significa que unos 15 mil millones de quetzales se van a quedar tirados en el banco sin gastarse. O sea, no te das abasto con el pisto que ya tenés, no logras ejecutar lo que se te asignó y dejas 15.000 tablas en el aire. Y tu brillante solución es ir al Congreso a pedir más dinero. Es como el patojo que no se acaba el almuerzo que le sirvieron, pero hace berrinche porque quiere otra hamburguesa extra. Y lo peor, no es que pidan más, sino cómo lo van a pagar. Porque esos 192.000 millones no vienen de magia, vienen cargados con más de 40.000 millones en bonos y deuda pública. O sea, nos van a hipotecar hasta las cajuelas con deuda nueva para un gobierno que ya demostró que ni siquiera es capaz de ejecutar lo que tiene en la bolsa. ¿En qué cabeza cabe semejante disparate? ¿Se recuerdan del tío Bernie en campaña? Sí.
2: 40% del presupuesto de la nación se va cada año en corrupción. Lo primero que se va es el presupuesto de inversión. Por eso nadie construye carreteras, no se compran medicinas, no se abastecen hospitales, no se construyen escuelas, porque se llevan ese dinero.
1: Decía que ni siquiera hacía falta subir impuestos ni pedir tanto dinero, que bastaba con cerrar el grifo de las champurradas y manejar el dinero con decencia.
3: El dinero alcanza sin más impuestos ni más deuda si trabajamos en tres frentes: cerrar los caminos de la corrupción, recaudar mejor los impuestos y orientar bien el uso de los recursos.
1: Pues ahora, en conferencia de prensa y en entrevistas recientes, el presidente empieza con el típico: bueno, en realidad esa era una estimación figurativa, no un dato matemático. No es que se pierda todo eso, hay rigideces presupuestarias, dice ahora. Ah, vaya, ahora resulta que la corrupción era metáfora figurativa.
4: Yo sé que ha habido especulaciones sobre, usted dice que se están utilizando mal. ¿Cómo sabe que se están utilizando mal? Porque usted no me viene con pruebas. Usted dice, suponemos, especulamos, hay sombras. Yo le digo, mire, no voy a esperar a terminar de ejecutar para que me vengan a decir si lo hicimos bien o mal.
1: Al final resultó que el ajedrecista solo jugaba a damas chinas con las expectativas de sus votantes. ¿Y qué hace? ¿Qué hace la población ante esta cifra monstruosa? Nada, absolutamente nada. Entre el cansancio de tantos años de crisis política, la decepción de ver que la nueva política terminó pactando con la vieja en el Congreso, y el ritmo diario de sobrevivir a fin de mes, a la gente simplemente, como dicen por ahí, ya le pela. Aquella plaza del 2015 o la del 2020 se apagó, y el gobierno lo sabe perfectamente, y se aprovechan de esa indiferencia. Mientras en el Ejecutivo pide esta multitud de millones, en paralelo se han venido aplicando cambios silenciosos, pero devastadores en el portal de Guatecompras, ¿se recuerda usted?
5: El sistema que da vida a Guatecompras es un sistema para dar seguimiento a los proveedores y contratistas del Estado. El sistema no es un Facebook en donde vayamos a encontrar a todas las personas de la sociedad.
1: La solución del Estado es ocultar la información para que la prensa y los investigadores no puedan fiscalizarla. Justo el año en que van a mover el presupuesto más grande de toda la historia de Guatemala. Así estamos, amigos. Hace 6 años nos íbamos a los golpes por 99.000 millones de quetzales porque decíamos que era un insulto a la pobreza del país. Hoy nos empujan 192.000 millones. El presidente ya no se acuerda del 40% de corrupción que había en los presupuestos. Guatecompras se pone turbia y nosotros lo vemos desde el teléfono mientras esperamos 3 horas en el tráfico de carretera a El Salvador. La indiferencia ciudadana es el mejor cheque en blanco que puede recibir cualquier político, tenga la corbata del color que la tenga. Y por eso les repito, hagamos preguntas, busquemos respuestas.
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Seguimos con más información. Sube contingente para importar maíz. Una baja en la oferta por impacto del clima ha incrementado el precio del consumidor de granos, explica el MAGA. Cuatro contingentes arancelarios por desabastecimiento para la importación de granos básicos a Guatemala sin cobro de tasas aduaneras mantiene activos el gobierno en el 2026. El correspondiente al maíz blanco se agotó y fue ampliado en agosto. Esos contingentes son un mecanismo de política que los gobiernos implementan para garantizar la exportación de productos esenciales que contribuyen al abastecimiento de la canasta básica y que ingresan en el país sin aranceles o con una tasa preferencial. Mientras tanto, el maíz blanco ha registrado un aumento de 18 quetzales con 50 centavos el quintal en dos semanas para el mercado mayorista. Al detalle también se reportan alzas y se ofrece al consumidor a 25 quetzales la libra. Según el Ministerio de Agricultura, Ganadería y Alimentación MAGA, el incremento en los precios se relaciona con una disminución en los volúmenes de oferta asociada principalmente con factores climáticos en zonas del sur y del oriente del país. Para el maíz blanco se aprobó oficialmente un contingente por 65 mil toneladas métricas activado el 1 de abril pasado. Posteriormente fue ampliado por 50 mil el 4 de agosto último, con el que alcanzó un total de 115 mil toneladas métricas. Según información del Ministerio de Economía, este contingente es el más utilizado por las empresas y es el único que ha requerido ampliación debido al dinamismo en el uso. En el caso del maíz amarillo, el Ejecutivo activó un contingente de 650 mil metros vigente del 15 de enero al 31 de diciembre del año en curso. De ese volumen se había adjudicado un 14.7% a empresas, por lo que permanecían disponibles 554.544 toneladas métricas. Gustavo Rivas, presidente de la Asociación Nacional de Granos Básicos de Anagram, dio a conocer pérdidas de cosecha de maíz en regiones del país como el oriente y la costa sur, aunque refirió que en Ixcán y Petén sí se obtuvo producción. Agregó que también ingresa maíz importado y de contrabando. Sin embargo, opinó que los ministerios de Economía y Agricultura deberían consultar al sector sobre la situación de la producción nacional antes de autorizar sus contingentes. Explicó que esa postura obedece a la reciente ampliación del contingente para maíz blanco puesta en vigencia en agosto, ya que considera que coincidirá el ingreso del grano importado con la cosecha que se levantará en Petén e Ixcán y que llegará al mercado entre septiembre y octubre.

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Seguimos con más información. Se prevén más protestas para esta semana. Se han anunciado varias movilizaciones que se suman a los bloqueos reportados 5 días la semana pasada. La Junta Directiva y el Consejo de Alcaldes Comunales de los 48 cantones de Totonicapán anunciaron una manifestación en la capital para mañana, según aseguraron en un comunicado, no significarán bloqueos de ninguna ruta. Los 48 cantones de Totonicapán salen en protesta contra el alto precio de los combustibles y el costo de la canasta básica, inconformidades que han sido complicadas para los grupos de pilotos de transporte pesado y de taxistas que la semana pasada mantuvieron más de 20 bloqueos para paralizar el tránsito en rutas importantes del país. Los 48 cantones insistieron en que su salida a protestar tendrá lugar en la ciudad y nadie de su organización está autorizada a bloquear carreteras. Cualquier información que señala lo contrario es falsa, aseveraron. En la marcha anunciada por los 48 cantones se sumará el miércoles otra movilización convocada por el sector de transporte extraurbano de pasajeros. Los transportistas anunciaron que a partir de las 8 horas del miércoles partirán en dos grupos desde Centrasur de la zona 12 de Villanueva y uno más de la colonia Molino de las Flores en la zona 2 de Misco con dirección al centro metropolitano. La molestia de los transportistas obedece al precio del diésel que la semana pasada rebasó los 45 quetzales por galón, por lo que han pedido al Ejecutivo y al Congreso que tomen acciones para paliar el problema.

Vamos a seguir con más información y les vamos a hablar sobre la necesidad de comer, que no siempre depende del cuerpo, sino de las emociones que pueden influir en los hábitos alimenticios. Comúnmente se habla de las relaciones interpersonales y de esa cercanía con la familia, los amigos, la pareja o los compañeros de trabajo. Sin embargo, hay otra relación que también hay que cuidar, la relación con la comida. Más allá de una buena o mala relación con la comida, es qué relación saludable tengo con ella o qué cosas puedo mejorar para mejorar esa relación, explica Ana Elisa Pacheco, nutricionista clínica de Nutrition Center. Cuando nosotros tenemos una relación saludable con la comida, nosotros podemos comer sin miedo, disfrutar la comida, reconocer las señales de hambre o de saciedad que tenemos en nuestro cuerpo. Podemos también elegir los alimentos pensando si van a ayudar a mi salud o me van a perjudicar. Por otro lado, cuando la relación con los alimentos no es la mejor, las personas continuamente piensan en cuántas calorías están comiendo. Comienzan a clasificar los alimentos como malos. Llegan a sentir la culpa después de comer. Evitan reuniones para no caer en la tentación de los alimentos o hacen ejercicio extremo para sanar o subsanar lo que comieron. Es decir, de Natalia Sandoval, psicóloga clínica y en máster en conducta alimentaria, esa relación con la comida proviene muchas veces de confundir la palabra dieta con un estilo de vida saludable. Cuando decimos dieta, lo vemos como algo temporal orientado a una meta y a mayor restricción, lo cual a veces frustra. Hay personas que dicen cero azúcar o cero carbohidratos. Psicológicamente, cuando prohibimos algo, no te antoja más. Cuando tienes una restricción física o mental hacia algo, eso se vuelve más atractivo. Esa rigidez genera mayor preocupación ante la comida. Al final se convierte en un círculo vicioso de restricciones extremas, caer en la tentación y autohostigarse por salir del objetivo, lo que genera sentimiento de culpa, fracaso y aumenta la ansiedad y el estrés que desencadenarán una insaciable hambre emocional. El hambre se define como la gana y necesidad de comer. Todas las personas la experimentan, especialmente cuando han pasado varias horas sin ingerir alimentos. Pero también puede surgir poco tiempo después de haber comido, motivado por el estrés, el cansancio, la ansiedad y otros factores que están alejados del estómago y más del cerebro. El hambre fisiológico empieza paulatinamente. Tú empiezas a sentir un poco de hambre porque ya es hora de comida, pero estás tranquila, no tienes un antojo específico, no te sientes alterado. En cambio, el hambre emocional es repentina. De la nada te dieron ganas de algo en específico. Usualmente llega cuando estás estresado o tienes alguna carga emocional, explica Sandoval.

0: Seguimos con más información y advierten de no inscripción de candidaturas por campaña anticipada. El Tribunal Supremo Electoral investiga 196 expedientes por posibles infracciones, principalmente vía redes sociales. A poco más de 4 meses para la convocatoria a elecciones generales del 2027, el Tribunal Supremo Electoral documenta 196 expedientes por posibles actos de campaña anticipada. Así lo confirmó el secretario en funciones de la institución, Pablo Portocarrero, en la que detalló que la mayoría de estas investigaciones han surgido de oficio y tienen un origen en contenido difundido principalmente en las plataformas digitales. Además, afirmó que quienes incurran en estas prácticas antes de la convocatoria prevista para enero del 2027 corren el riesgo de no ser inscritos para participar en el próximo proceso electoral. A su juicio, pareciera que falta mucho para las elecciones, pero conforme transcurren los meses, también aumentan los casos y los expedientes por posibles transgresiones a la ley electoral. De los 196 expedientes, 140 han nacido de oficio por parte del Tribunal Supremo Electoral, que cuenta con la unidad especializada sobre medios de comunicación y con la Inspección General. La unidad especializada se encuentra en un monitoreo permanente de los diferentes medios de comunicación y de encontrar una posible transgresión a la ley o publicaciones donde ya hay actos propios de campaña, informa a la Inspección General y esta se encarga, detalló. Portocarrero enfatizó que la unidad especializada sobre medios de comunicación desempeña una función fundamental en la detección temprana de actos anticipados de campaña. Y entre más información, deuda por guatemalteco llegaría a 17,238 quetzales. El presupuesto 2027 con un déficit fiscal de 4.4 elevaría la deuda pública y pone en riesgo la mejora de calificaciones por agencias. Durante el actual gobierno y con el aval de todos los diputados quienes han aprobado los proyectos de presupuesto público, la deuda per cápita subirá 33% en el periodo 2024-2027. Eso significa que cada guatemalteco debería 17,238 si se llegara a aprobar la iniciativa del presupuesto de ingresos y egresos que presentó el pasado 2 de septiembre, la cual eleva el déficit fiscal a 4.4% por un monto de 48,300 millones de quetzales. El plan de gasto total planteado es de 192 mil millones de quetzales y se estaría financiando con 42,700 millones en bonos del Tesoro, 2,869 millones en préstamos externos y 8,565 millones en uso de caja de bancos y que sumarían 54,184 millones de quetzales, pero los componentes de bonos y préstamos sumarán 45,619 millones de quetzales. La deuda pública en Guatemala ha aumentado de manera sostenida y fue durante la pandemia cuando se disparó, pero ha sido la actual administración cuando el nivel ha demostrado una tendencia más a la alza. Al decir, al igual que el incremento de la deuda pública total, también aumenta la deuda por habitante, un parámetro que se utiliza en los distintos países, tanto en moneda local como en dólares, para hacer comparaciones. Por ejemplo, en el 2019, cada ciudadano debía 9,475 quetzales para pagar el saldo de la deuda. Para el 2025 subió a 13,996 y en el 2026 a 15,329 quetzales. El cálculo de cierre del saldo de la deuda pública formulada en la iniciativa para el 2027, si se llegara a aprobar el presupuesto de la deuda per cápita llegaría a 17,238 quetzales, es decir, un incremento de 33% equivalente a 4,274 por persona en ese periodo. La iniciativa del plan de gasto del 2027 que presentó el Ministerio de Finanzas expone que las operaciones de crédito público que está siendo orientada por una política fiscal activa, disciplinada y sostenible, basada en principios de calidad y eficiencia del gasto, la transparencia y la rendición de cuentas que se enfoca en el manejo del endeudamiento soberano manteniendo niveles de deuda pública que no solo siguen encontrándose en los más bajos de Centroamérica, sino del mundo. Con esta información llegamos a la parte final de la emisión de su noticiero Unir Unión Informativa en Radio. Nos despedimos deseándoles muy buena tarde y un excelente inicio de semana.
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donde el día de hoy pues vamos a tener bien compartir, hacer un poquito de resumen de lo vivido en este día, lo que ha habido en toda la celebración de la fiesta del Presidium en diferentes partes donde actualmente pues funciona una curia donde se han organizado para esta celebración de la fiesta del Presidium. Hermanos y hermanas, bienvenidos al programa. Vamos a ponernos en la presencia de Dios. Es así como vamos a dar inicio, vamos a aperturar nuestro programa el día de hoy. En el nombre del Padre, del Hijo y del Espíritu Santo. Amén. Padre nuestro que estás en el cielo, santificado sea tu nombre. Venga a nosotros tu reino. Hágase tu voluntad en la tierra como en el cielo. Danos hoy nuestro pan de cada día. Perdona nuestras ofensas, como también nosotros perdonamos a los que nos ofenden. Y no nos dejes caer en tentación y líbranos de todo mal. Amén. Dios te salve María, llena eres de gracia, el Señor está contigo. Bendita eres entre todas las mujeres y bendito es el fruto de tu vientre, Jesús. Santa María, Madre de Dios, ruega por nosotros los pecadores, ahora y en la hora de nuestra muerte. Amén. Señor Jesús, te damos gracias a esta hora de la tarde por este momento tan especial donde nos permites poder estar llegando al final de esta tarde. Te damos gracias, Padre, porque estamos en una semana más, en este mes de septiembre. Gracias por la vida que nos das. Gracias por los alimentos que nos das. Gracias por ese acompañamiento que nos das todos los días. Gracias también por bendecir a cada familia, a cada uno de mis hermanos que están en la escucha de este programa. Y especialmente para quienes presentan ante tu presencia peticiones, necesidades que hay en cada uno de ellos. Ten compasión, ten misericordia, Padre, de todos los hermanos, especialmente aquellos padres de familia, aquellos ancianos. Pedimos también por ellos. Pedimos por todos los hermanos que están pasando un momento difícil, para que en medio de esta tristeza, de este dolor, de esta angustia, encuentren fortaleza, encuentren palabras de motivación, de aliento. Te damos gracias, Padre, a esta hora de la tarde. Gracias por todas las bendiciones que recibimos. Gracias por todas las bendiciones que recibimos. Gracias por todo. Madre Santísima, te pedimos siempre tu intercesión. Dios te salve María, llena eres de gracia, el Señor está contigo. Bendita eres entre todas las mujeres y bendito es el fruto de tu vientre, Jesús. Santa María, Madre de Dios, ruega por nosotros los pecadores, ahora y en la hora de nuestra muerte. Amén. En el nombre del Padre, del Hijo y del Espíritu Santo. Amén.

Bien, vamos a dar inicio a nuestro programa con este precioso canto. Allá esta mañana pues se realizó la actividad Mariano, la fiesta del Presidium, iniciando con la Santa Misa presidida por el Padre Randolfo en la parroquia de San Juan Bautista Camotán, donde era actividad de la regia con sus presidium afiliados. Pues estuvieron presentes esta mañana. Vamos a dar inicio así nuestro programa de hoy.

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Bien, vamos a seguir con nuestro programa a esta hora de la tarde. Era la participación de nuestra hermana María, pues con este precioso canto, el himno legionario. Esto era lo que estábamos deleitando en este espacio de Iglesia Peregrina, parte de la actividad de esta mañana allá en la Iglesia Parroquial de San Juan Bautista Camatán. Seguramente ya los hermanos que representan, que pertenecen a una curia, pues ya regresan a sus hogares después de esta mañana de actividad de la Legión de María y la participación de los Presidium a sus curias y sus consejos superiores, y pues seguir también con esa misión, con ese apostolado legionario. Vamos a dejarles con otra alabanza, luego seguiremos compartiendo. A esta hora de la tarde vamos a dejarles con esta alabanza de Ana María.

Bien, vamos a seguir con nuestro programa a esta hora de la tarde. Estamos compartiendo un poquito también de cómo se llevó a cabo lo que es esta actividad en la víspera de la Natividad de la Virgen, que mañana celebraremos el cumpleaños de nuestra Madre Santísima, la Virgen María. Y este día ha sido el día también donde se celebra un aniversario más, decíamos, de este precioso movimiento, que son 105 años. Seguramente oficiales de curia ahí están al pendiente del programa. Pero antes también compartir la palabra de Dios. Primera de Corintios capítulo 5 del 1 al 8. Primera de Corintios 5 del 1 al 8. Dice el apóstol Pablo: queridos hermanos,

y haber arrojado de entre ustedes al que cometió semejante enormidad. Por mi parte, yo ausente de cuerpo, pero presente en espíritu, ya pronuncié mi sentencia como si hubiera estado presente contra el que ha hecho esto. Reúnanse pues ustedes, yo estaré presente en espíritu, y en el nombre de nuestro Señor Jesucristo, y con su poder entreguen a ese hombre, a Satanás, para castigo de su cuerpo, a fin de que su espíritu se salve el día del Señor. Así que no esté bien que anden presumiendo. ¿No saben que un poco de levadura hace fermentar toda la masa? Tiren la antigua levadura para que sean una masa nueva, ya que son pan sin levadura, pues Cristo, nuestro Cordero Pascual, ha sido inmolado. Celebremos pues la fiesta de la Pascua, no con la antigua levadura, que es de vicio y maldad, sino con el pan sin levadura, que es de sinceridad y verdad. Palabra de Dios. Te alabamos, Señor. Hermanos y hermanas, en esta tarde, Dios en ningún momento pues va a darle como la aprobación lo que es el pecado, de ninguna manera. Dios está en contra del pecado, está en contra del mal. Y en un momento lo que nos sucede, lo que nos pasa muchas veces, es castigo de Dios, o viene parte de Dios. San Pablo dice acerca de este pecado, y que San Pablo exhorta que no es motivo de alegría, o como de aplaudirle y decirle: eres campeón porque no te dejas, o eres campeón porque de veras demuestra que eres un hombre verdadero. De ninguna manera, dice Pablo, debe ser aplaudido esto. Por ejemplo, dice Pablo, en voz común, dice, que hay entre ustedes un caso de inmoralidad tan grande que ni entre los paganos existe. Pues uno de ustedes vive con la mujer de su padre. Y dice, tan grande, dice, y todavía dice, andan ustedes presumiendo cuando más bien deberían estar de luto y haber arrojado de entre ustedes al que cometió semejante enormidad. Por mi parte, yo, dice, ausente de cuerpo, pero presente en espíritu. O sea, Pablo, lleno del Espíritu Santo, reconoce que Dios tampoco está a favor de eso, del pecado. Y tampoco nosotros, dice, deberíamos estarlo. Contento porque aquel hizo tal cosa y que todo está a calidad. Nada pasa, nada sucede. Debería haber una preocupación. Incluso, dice Pablo, deberían estar de luto, porque alguien cometió este semejante pecado. O sea, para decirnos que Dios no nos condena, claro que no nos condena en ese sentido, porque Él nos ama como pecadores que somos. Él nos aprecia como pecadores que somos, pero nunca aprecia y nunca va a aplaudir, nunca va a aprobar el pecado que cometemos todos los días, nunca. Nos ama así porque como personas somos pecadores y nos falla, somos limitados, y nos ama el Señor, nos quiere el Señor, fallamos al Señor y nos quiere el Señor. Pero el pecado que cometemos, eso no lo aprueba el Señor. Por eso deberíamos estar conscientes, y ahí es donde entra el temor de Dios. Ahí es donde entra el temor de Dios, no el miedo, como hemos dicho en otras oportunidades, sino el temor de Dios. Ahí entra el temor, tener temor

Bien, vamos a seguir con nuestro programa a esta hora de la tarde y queremos compartirles también el tema de lo que es el Manual Legionario. Es un documento propio del movimiento y en la página 2 del manual se lee sobre la finalidad. ¿Cuál es el fin del movimiento? ¿Qué busca el movimiento? Finalidad, página 2. En la primera página vamos a encontrar nombre y origen. Y en esta segunda página del manual encontramos la finalidad. Dice el manual: la Legión de María tiene como fin la gloria de Dios por medio de la santificación personal de sus propios miembros mediante la oración y la colaboración activa bajo la dirección de la jerarquía a la obra de la Iglesia y de María, aplastar la cabeza de la serpiente infernal y ensanchar las fronteras del reinado de Cristo.

Después de contar con la aprobación del concilio y dentro de los límites prescritos por el manual oficial de la legión, esta se pone al servicio del obispo diocesano y del cura párroco para cualquier obra social o de acción católica que a juicio de dichas autoridades puedan contribuir al bien de la iglesia y esté al alcance de los legionarios. Si el consentimiento del párroco o del ordinario jamás se emprenda sin el consentimiento del párroco o del ordinario, jamás emprenderán los legionarios ninguna de esas obras en una parroquia. Hermanos y hermanas, como primera parte de este documento dice que la Legión de María tiene como fin la gloria de Dios, como todo movimiento, la gloria de Dios. No es otra cosa que la gloria por medio de la santificación personal de sus propios miembros. Santificación, o sea, buscamos nuestra santidad, santificarnos a través del movimiento, es a través, dice, de la oración, que es el medio, oración y la colaboración activa bajo la dirección de la jerarquía a la obra de la iglesia y de María. Aplastar la cabeza de la serpiente infernal y ensanchar las fronteras del reinado de Cristo, o sea, hacer presente el reino de Dios en cada familia, en cada comunidad y en cada barrio. Eso es lo que el legionario pues trata de hacer a través de este movimiento. Todo aquel que se ha decidido también pues pertenecer a las filas de este movimiento, pues sabe que eso es lo que se busca. Como fin primordial, la gloria de Dios, por medio de la santificación de los hermanos, hacer que los hombres y mujeres pues busquen también esa santidad a través del apostolado, a través de la oración, que es donde más se centra, a través de la oración, que es el rezo del Santo Rosario. Vamos a compartirles otra alabanza a esta hora de la tarde. Saludamos a todos los hermanos de este movimiento, pues que seguramente están pendientes del programa todos los días. Son hermanos legionarios, pues que siempre se reportan, nos comentan. Tenemos varios mensajitos que nos han escrito. Por ahí nos escribe un mensajito y buenas tardes, hermano. Me hace favor de saludar. Estamos aquí en el caserío Mango Matío. Muchas gracias. Por ahí nos escribe Marisol de Paz. El día de 14 de septiembre va a cumplir 4 años más de vida, mi querida hermanita, dice. Mariana de Paz Méndez, que el 26 de octubre va a cumplir años. Y mi querida sobrina Esperanza de Paz, que el 9 de septiembre va a cumplir años. Estamos escuchando aquí en Aldea Cumbre de la Arada. Saludito. Así también tenemos otro mensajito. Dice Andrea Isabel, por estar cumpliendo 11 años el 7. Mi deseo es que cumpla muchos años más. Así que saludos de Francisco García de Chupá. Otro saludito por acá. Ahí nos escribe un mensajito, pero nos dice quién se reporta. Recuerden escribirnos ahí la dirección para poderlos saludar a esta hora de la tarde. Saludos también para Ingrid. Ingrid está pendiente del programa a esta hora de la tarde. Saludos, Ingrid. Gracias por estar pendiente. Nos escriben otro mensajito. Dice, hola, buenas tardes. Saludos, hermano. Por ahí nos escribe Noemí Espino. Lo estamos escuchando aquí en El Mineral. También gracias por escuchar allá por la parte de El Mineral. Están pendientes de este programa en este día. Por acá vamos a seguir compartiendo. Por ahí nos solicitan también algunos cantitos más adelantito. Recuerden, del 3 a 4 vamos a tener solo alabanza de 3 a 4 de la tarde.

Queremos saludar, llegan más mensajitos. Vamos a leer los mensajitos que nos están llegando en WhatsApp. Al WhatsApp 3130-6397, 3130-6397. Por ahí dice, buenas tardes hermano, le saluda Fidias Elizalde. Fidias Elizalde, que el día de mañana estará cumpliendo un añito de vida. Bendiciones ahí para... Lo escuchamos en Matasano, dice, para Fidias Elizalde. Así que saludito. Así también tenemos otro saludo por acá de... Hola, dice, lo escucho todos los días. No nos dice quién, pero por ahí nos dejo un mensajito. Pérez, bendiciones. Gracias por estar pendiente del programa. Así también tenemos otro mensajito. Aquí nos llega otro mensajito, vamos a ver por acá. Dice... Así que bendiciones para Ingrid. Gracias también por estar al pendiente del programa. Así que Dios bendiga a todos los hermanos en este día. Por ahí dice, nos llega un mensajito. Vamos a ver por acá. Este mensajito nos llega de, vamos a leer. Dice, saludos hermano, escucho aquí en Chatuncito, La Lima. Hola, buenas tardes, lo escucho aquí en Chatuncito, Esquivel Ávalos. Saludos hermana, Dios la bendiga. Muchas gracias ahí para nuestra hermana. Dios bendiga a nuestra hermanita allá en Chatuncito, La Lima. Hola, buenas tardes, saludos a mi mamá, dice Reina Ávalos, que está cumpliendo años hoy. Estamos escuchando aquí en La Lima. Y mis hermanos Ludwig y Wilmer, que se encuentran en Estados Unidos. Dios los bendiga de parte de Heidi Ávalos. Heidi Ávalos, saludos Heidi, gracias también por estar pendiente del programa. Así también tenemos otro mensajito, creo que no tenemos otro mensajito. El tema de hoy, el tema de... El tema del... De la fiesta del presidio, lo encontramos en la página 179 del manual legionario. Página 179 del manual legionario, en su capítulo 30, actos públicos. Ahí está la actividad que este día pues han realizado los hermanos como parte del movimiento Legión de María. Algunos hermanitos pues quizá muy triste porque su presidio pues ya no funcionó, ya no llegaron los hermanos, empezaron a desanimarse, pero ojalá puedan reactivarse y continuar también con este apostolado legionario. Así que hermanos, pues no es tiempo de estar triste, sino al contrario, de ver qué solución se le puede dar y volver a reactivar el presidio, que un día fue y hoy ya no existe el presidio, porque trabajar por el reino de Dios no es solamente de un par de días, siempre, es todos los días hasta que nos vayamos de este mundo. Tenemos que luchar por el reino de Dios, ¿sí? Ya que sabemos lo que hemos leído en el manual, en la página 2, la santificación personal de las almas. Debemos preocuparnos por los demás, como hoy hemos leído, nos exhorta el apóstol San Pablo. Y dice aquí, en la página 179, en su punto 3, es punto 4, la fiesta del presidio. La fiesta del presidio es lo que hoy están celebrando las curias, están celebrando la regia, los presidium, la fiesta del presidio. Dice el manual, se recomienda con insistencia que cada presidio celebre una función de carácter social alrededor de la fiesta de la natividad de Nuestra Señora. En aquellos centros donde hay muchos presidios, podrán juntarse varios, si quieren, para celebrarla. Se pueden convidar a la función a personas aptas para ser socios, a fin de animarles a que lo sean. Se recomienda el rezo de todas las oraciones legionarias, incluso el rosario, divididas en tres partes, como en la junta del presidio. El tiempo tomado del acto social no pasará de unos cuantos minutos.
pero este tributo a Nuestra Señora quedará más que recompensado con el mayor fruto de la función. La reina de la legión es también la causa de nuestra alegría y nos pagará nuestro recuerdo y devoción, haciendo que la función sea para todos ocasión de singular gozo. Entre los números musicales se intercalará por lo menos una breve charla legionaria. Así aprenderán todos un poco más acerca de la legión. Y de paso, el programa resultará más variado. El mero entretenimiento tiene a cansar. Página 179.4. La fiesta del Presidio. Ahí podemos encontrar en este documento propio del movimiento Legión de María. Vamos a seguir por acá, vamos a leer otro mensajito. Gracias ahí a nuestra hermanita que nos ha escrito ahí de Chatuncito, La Lima. Dios la bendiga a nuestra hermana, siempre está al pendiente del programa. Hola, dice, soy Dimas, lo escucho acá en el escuelero. Saludos a mi familia Marielita López, que mañana cumple años. Saludos, hermanos del escuelero El Guayabo, Camotán.

Bien, hermanos, seguimos felicitando a todos nuestros hermanos en que están en este movimiento, y le estamos dando importancia porque es un movimiento donde pues ha trabajado para la extensión del reino de Dios y ha logrado cosechar lo que son parejas para el sacramento del matrimonio. Es un movimiento donde ha logrado a través de las visitas evangelizar a algunos hermanos o muchos hermanos, y así pues llevarlos para los sacramentos, para que reciban los sacramentos, ya sea el matrimonio, sea la confirmación. Pero ahí está el trabajo legionario. Pareciera que es un trabajo bastante aburrido, cansado, pero sin embargo tiene sentido, porque es el movimiento que ha logrado llegar hacia las personas que aún no conocen al Señor, para que lo conozcan, lo sirvan a través de este movimiento, a través de nuestra Madre Santísima, la Virgen María. ¿Y en qué parte del manual dice que el primer presidium fue fundado en esta fecha? Pues lo dice en la primera página del manual legionario. Primera página del manual legionario. Dice así, en la primera página: la Legión de María es una asociación de católicos que con la aprobación eclesiástica ha formado una legión para servir a la Iglesia en su perpetua lucha contra el mundo y sus fuerzas nefastas, acaudillados por aquella que es bella como la luna, brillante como el sol, para el maligno, sus secuaces, terrible como un ejército en orden de batalla. María Inmaculada, medianera de todas las gracias. El primer acto colectivo de aquellos legionarios fue arrodillarse aquellas frente jóvenes, y sinceras se inclinaron, rezaron la invocación y la oración al Espíritu Santo, y luego entre los dedos, ya cansados por el trabajo del día, desgranaron las cuentas de las más sencillas de

se sentaron y bajo los auspicios de María, representada ahí por su imagen, se pusieron a pensar cuál sería el mejor modo de agradar a Dios.

La fe, aquel primer alistamiento legionario, hermano, se hizo en Francia, Dublín, Irlanda, a las 8 de la noche del 7 de septiembre de 1921, víspera de la fiesta de la Natividad de Nuestra Señora. Por algún tiempo la organización se llamó Asociación de Nuestra Señora de la Misericordia, nombre tomado del título de la Unidad Madre. La fecha 7 de septiembre, dictada al parecer por circunstancias fortuitas, se tuvo al principio por menos apropiada que si hubiera sido el día siguiente. Solo después de algunos años en los que María dio pruebas señaladas de su amor verdaderamente maternal, se echó de ver que no fue un rasgo menos dedicado al que mostró hacia la legión, haciendo coincidir su fundación con la hora de su nacimiento. Dice las Sagradas Escrituras en el Génesis capítulo 1 y verso 5 que el primer día de la creación estuvo compuesta de tarde y mañana. Era muy propio que fuesen los primeros aromas de la Natividad de Nuestra Señora y no los últimos los que impregnarán. Hermanos, aquí está entonces este dato importante en la página 2 de el manual, en la página 1 de el manual legionario, sobre esta fiesta que hoy pues ha sido de mucha alegría para muchos hermanos legionarios que se han reunido, los que pertenecen a un presidium o bien a una curia. Vamos a seguir por acá, tenemos un mensajito, por aquí nos escribe un mensajito. Dice, hola hermano, quiero saludar a mi sobrina Ailani Andrea, que mañana estará cumpliendo su primer añito de vida. Dios le siga dando sabiduría y salud. Escuchamos aquí en Chatuncito, La Lima. Somos fieles oyentes al programa. Dice, gracias ahí por estar pendiente siempre de este espacio.

a seguir con nuestro programa a esta hora de la tarde. Vamos a seguir por acá. Y queremos enviar un saludito para nuestra hermana Baudilia Vázquez. Dios la bendiga a nuestra hermana Baudilia. Y Dios bendiga a nuestra hermana Trinidad García, 78 años, va a cumplir el día de mañana. Así que muchas bendiciones y que Diosito le dé salud y muchos años más de vida. Así también queremos saludar ahí a nuestra hermana Odilia Vázquez en Tesoro Arriba. Mañana pues también estará echando la casa por la ventanita, estará tiernita, un año más de vida. Dios la bendiga. Nuestra hermana Ilma de Jesús Martínez allá por Tesoro Arriba. Así que saludos para nuestra hermana Odilia Vázquez por estar también al pendiente de este programa. El Salmo 150 dice así, Salmo 150, Antiguo Testamento. Ya hemos platicado un poco del manual legionario, toda la actividad que hoy pues se está llevando a cabo. Y hoy queremos leer este Salmo para iniciar esta hora de alabanzas, donde vamos a compartir algunas peticiones que por ahí nos han hecho llegar, algunas alabanzas. Dice el Salmo 150. Aleluya. Alaben a Dios en su santuario. Alábenlo en su majestuosa bóveda celeste. Alábenlo con sus hechos poderosos. Alábenlo con su grandeza infinita. Alábenlo con toques de trompeta. Alábenlo con arpas y salterio. Alábenlo danzando al son de panderos. Alábenlo con flautas e instrumentos de cuerda. Alábenlo con platillos sonoros. Alábenlo con platillos vibrantes. Que todo lo que respire alabe al Señor. Aleluya. Salmo 150. Vamos a iniciar este momento. Gracias también a los hermanos que siguen escribiendo mensajito. Por ahí nos escriben otro mensajito. Vamos a ver. Hola, buenas tardes. Dice, le saluda Nelson Ortiz. Saludo Nelson, bendiciones. Así que saludos a Nelson. Hola, soy Santo de aquí de Potrero. Dice, saludos para el padre Randolfo, que se encuentra allá en Canapara Arriba, dice, haciendo la Santa Misa en Canapara Arriba. Saludos al padre Randolfo. Muchas bendiciones, dice, para él, allá en Canapara Arriba. Iniciamos esta segunda hora de programación. 3:07 acá en los estudios de Radio Chortí. Así que llevando este espacio de Iglesia Peregrina en su segunda parte.

Bien, saludamos a la comunidad de Dos Quebradas por estar celebrando su fiesta. Hoy pues iniciando lo que es la novena, así que saludamos ahí a la comunidad de Dos Quebradas, Camotán. Hoy pues inician lo que es la novena y va a tener su participación los hermanos del Antiquín a las 5 de la tarde. Y el día de mañana pues a las 4 de la tarde estará también presente la comunidad de Plan de la Marimba. Así que hoy inicia la novena ya en honor a nuestra Señora Virgen de los Dolores, fiesta que se celebra el 15 de septiembre. Por ahí nos comenta nuestra hermana Gumercinda que el padre no está por Canapara arriba, dice. Pues ahí nos habían dicho que estaban por Canapara arriba, pero nos comenta nuestra hermana, no está por Canapara arriba porque no puedo asistir, dice. Así que saludamos ahí a los hermanos de allá de ese sector de Canapará, la Canapará abajo, pues es la sede de la curia. Y nos comenta nuestra hermana Gumercinda, que es la secretaria, el padre no está por aquí, dice. Saludos también para Dani Andrea, que mañana está cumpliendo su primer añito de vida en Chatuncito, La Lima. Saludos. Así también tenemos otro mensajito. Vamos a ver. Ahí nos habían escrito que sí, por ahí estaban, pero nos dice nuestra hermana, no, aquí no está el padre, dice. hoy lo haremos en Canapará arriba, sí van a hacerlo en Canapará arriba, con todos los presidios a las 4 de la tarde. Así que a las 4 van a tener la actividad de la Legión de María allá en Canapará arriba, 4 de la tarde, pero sí en la presencia del padre Randolfo. Así que saludito ahí, hermanos de la curia, que su sede es Canapará abajo. Así también queremos enviar un saludo, vamos a ver por acá, un saludito, otro mensajito que nos llega. Con mucho gusto le vamos a dar lectura a otro mensajito. Tenemos otro mensajito, creo que sí. Si no, pues vamos de una vez con la alabanza de unción del Espíritu Santo.

Seguimos a esta hora de la tarde en esta segunda parte del programa, bendiciendo, alabando y glorificando el santo nombre de Dios a través de estas alabanzas, a través de estos cantos. Era la participación de unción del Espíritu Santo. Es un día muy especial, era la alabanza. Por ahí nos solicitaban también un canto. Yo tengo un amigo que me ama. Este canto es con el Ministerio Obreros de Jesús de Talco Tisipe. Con mucho gusto, pues vamos a complacer en esta tarde. Ya pasan 19 minutos de las 3:19 minutos. La curia de Canaparabajo se llama, dice, Reina del Santo Rosario. Reina del Santo Rosario se llama la curia. Y saludos ahí para nuestra hermana Gumercinda. Y así que Dios bendiga a los hermanos del Cerro Tesoro Arriba. Los hermanos de Tesoro Abajo, seguramente tenemos audiencia. Ahí está nuestro hermano Conrado. Dios bendiga a nuestro hermano Conrado, siempre en la lucha, en el trabajo espiritual, siempre en la perseverancia, que es lo más importante, porque la palabra de Dios lo dice San Mateo 24:13. El que persevere, dice, hasta el final se salvará. O sea, estamos en esa lucha. Aún pues no hemos ganado nada, dice el apóstol Pablo. No nos podemos gloriar de que hemos logrado algo, porque nada hemos logrado hasta el momento. Estamos todavía en peregrinación, estamos todavía en la lucha. Y no podemos vanagloriarnos por nada, de nada, sino al contrario, seguir luchando y seguir pidiéndole mucho al Señor que nos aparte de todas las tentaciones que se nos presentan

Bien, vamos a seguir compartiendo más alabanzas a esta hora de la tarde. Vamos por acá. Esta era la participación del coro Obreros de Jesús de Talco, Tisipe. Así que por ahí la alabanza, yo tengo un amigo que me ama. Y la siguiente alabanza, pues vamos a compartirles un canto misionero. Vamos ya camino a entrar en el mes misionero, que es el mes de octubre, el mes del Santo Rosario. Estamos ya en la fecha 7 de septiembre, como si nada, pues ya llevamos 7 días de este mes, número 9 de este año 2026. Hermanos, vamos a compartir esta alabanza. Por ahí, recuerden, tenemos habilitado WhatsApp 3130-6397. Después de esta...

Vamos a saludar a los hermanos que el día de hoy amanecieron echando la casa por la ventanita. Vamos a iniciar este momentito de saludos. Por ahí escríbenos y con mucho gusto vamos a estar dando lectura a los mensajitos. Así que a escribir mensajitos. Con mucho gusto le damos lectura a esta hora de la tarde. Vamos a iniciar con el primer mensajito. Nos llega ahí de... Hola, buenas tardes, hermano. Dice Dios lo bendiga por su bonita programación. Será ahí por la radio. No sé qué nos quiso escribir por ahí nuestro hermano. Dios bendiga.

0: saludamos ahí para Dani Andrea, que mañana está cumpliendo su primer añito de vida por Chatuncito, la Lima Camotán.
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0: Buenas tardes, hermano, Dios lo bendiga, dice, siga adelante con ese tan bendecido programa. Así que saludos ahí para nuestro hermano Macario Ábalos. Dios bendiga a nuestro hermano. Les pide ahí la alabanza, la pesca milagrosa, solamente lo tenemos con los pregoneros de Tizamarte. Así también saludamos ahí para... Hola, buenas tardes, les saludamos de aquí de Cajón del Río. Buena transmisión, saludos ahí para todos los hermanos de Cajón del Río, gracias por estar al pendiente del programa. Estos son los mensajitos, saludamos ahí para nuestra hermana Odilia Vázquez en Guaraquiche. Encuentro Guaraquiche, saludos para su señora madre Trinidad García. Mañana está cumpliendo 78 años. 78 años nuestra hermana Trinidad García el día de mañana allá por los Encuentros Guaraquiche. Y también saludamos a nuestra hermana Irma de Jesús Martínez en Tesoro Arriba, que el día de mañana estará echando la casa por la ventanita.

Otro mensajito por acá. Vamos a leer otro mensajito. A esta hora de la tarde nos llega otro mensajito. Con mucho gusto le damos lectura. Con mucho gusto le damos lectura a todos los mensajitos que nos están llegando por acá. Así que gracias por estar pendiente del programa. Ahí nos escriben otro mensajito. Otro mensajito, por ahí nos están escribiendo otro mensajito. Muchas felicidades, muchas bendiciones a todos los hermanos. Gracias también por participar, gracias por interactuar a través de los mensajitos en WhatsApp. 3130-6397. 3130-6397. Estamos enviando esas felicitaciones para todos los hermanos que hoy pues amanecieron echando la casa por la ventanita. Vamos por acá entonces con esta alabanza. Si no tenemos un mensajito, pues vamos con esta alabanza. Creo que no tenemos otro mensajito, pues vamos con este canto para felicitar a los hermanos que hoy pues se celebran esos 365 días, los abuelitos, los jóvenes y los niños. Jóvenes y niños pues celebrando este día muy especial. Saludos también para nuestra hermana Berta en Guaraquiche. Dios la bendiga para su niño, para su niño que va a estar cumpliendo años. Así que muchas felicidades, muchas bendiciones el 9 de este mes de septiembre, o sea el día miércoles. Así que muchas felicidades entonces. Vamos con esta alabanza, vamos a dejarle con este canto. Y es así como estamos saludando y con esto pues también cerramos este momento de felicitaciones para todos los hermanos que hoy están

Bien, vamos a seguir. Ya 22 minutos para las 4 de la tarde, 22 para las 4, acá en los estudios de Radio Chortí. Queremos saludar, vamos a ver por acá, dice, para María Elizabeth Gómez, el 14 va a estar cumpliendo años, escuchamos aquí en Potrero. Y así también tenemos otro saludito, dice por ahí, quiero saludar un saludo para mi niño, que el 20 de septiembre va a estar cumpliendo 3 años, el Ever Oseías. Oseías Amador Ramírez, el 20 va a estar cumpliendo años. Ahí también dice por ahí, vamos a ver por acá, dice de Amatío Araceli, bendiciones Araceli. Así también tenemos otro mensajito de Guapinola Nisillo, Juan Ramírez, Dios bendiga a nuestro hermano, muchas bendiciones, queriendo desde Guapinola Nisillo, gracias también por estar al pendiente de este programa. Y ahora sí, nos vamos con la siguiente alabanza que nos habían solicitado. Con mucho gusto vamos a complacer. Tenemos esta alabanza, por ahí nos habían pedido. ¿Cómo la sabes? Con el Ministerio Nueva Vida de Amatío.

Bien, ya estamos en la parte final del programa, en la segunda parte de Iglesia Peregrina, en el tercer milenio, ya en la segunda parte. Parte final, por ahí nos solicitaban esta alabanza, la pesca milagrosa con los pregoneros de Cristo de Tizamarte. Con mucho gusto vamos a compartir esta alabanza, ya en la recta final, 16 para las 4 de la tarde.

12 minutos, 12 para las 4 de la tarde, 12 minutos para las 4 acá en los estudios de Radio Chortí, FM Tierra. Este es el espacio de Iglesia Peregrina en su segunda parte, los días lunes. Todos los lunes, pues de 2 a 4 de la tarde. Agradecer ahí a nuestra hermana Zenaida Jerónimo en Cumbre de la Arala. A nuestra hermana Paula Pérez Martínez en Crucitas. Gracias también por la colaboración al programa. Y también para David Alexander Ábalos en Palo Verde de La Chancó. Macario Ábalos de Palo Verde de La Chancó. Dios bendiga a nuestro hermano allá en los Estados Unidos. Mónica Olimpia Reyes en Tuticopote, Olopa. Emiliano Suchita en Estados Unidos. Hermelinda Esquivel en Zarzal, Chupá. Y Socorro Amador en Ticipe. Dios bendiga a nuestro hermano. Socorro Amador en Ticipe Centro. Es así como estamos ya en la parte final del programa. Vamos ya en la parte final. Muchas gracias a todos los hermanos que se han conectado, nos han escrito un mensajito. Con mucho gusto le hemos dado lectura. Por acá vamos a dejarles con este canto. Ya en la parte final esperamos siempre de esa respuesta a nuestro hermano José Emilio Martínez. Gracias por la colaboración. También a nuestro hermano Rigoberto Pérez Guales, a la comadre Noemí, también gracias por ese aporte al programa y también la transmisión de la Santa Misa los días domingos a las 10 de la mañana.

Bien, vamos a ponerle un punto final al programa a esta hora de la tarde. Nos vamos a despedir. Muchísimas gracias también por estar al pendiente de la programación, el espacio de Iglesia Peregrina los días lunes de 2 a 4 de la tarde y por la mañana de 9 a 10 de la mañana. De lunes a viernes está el programa, así que gracias también a los que pertenecen a un movimiento. Y hoy pues que reiteramos el saludo para todos los hermanos del movimiento Legión de María. Nos vamos a despedir con la última alabanza. Así nos despedimos, que tengan una bendecida tarde, un bendecido lunes, un buen inicio de semana.

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0: lanzada el 25 de julio del 2021 en la plataforma YouTube. Esta canción de la banda de rock Conecte manifiesta su solidaridad y apoyo a la comunidad migrante en los Estados Unidos. Hay un dato interesante al respecto de esta canción y videoclip que usted puede encontrar en YouTube, Conecte, rola de un migrante. Y es que Conecte, la banda autora de esta canción, en sus agradecimientos especiales agradece a Chapín en Dos Ruedas, Nueva York. Chapín en Dos Ruedas, Nueva York, por haberle facilitado algunos de los materiales videográficos, algunos de los videos son de esta organización de guatemaltecos, Chapín en Dos Ruedas, Nueva York. Un tema lleno de nostalgia. El tiempo ha volado y parte de mi vida la he dejado en esta ciudad. Sin embargo, no ha habido un momento en el que no te deje de extrañar. Y me acuerdo de los días que a mi madre yo podía abrazar, cuando en las madrugadas no dormía por quererme esperar. ¿Cómo le hacemos sufrir los hijos a nuestras madres? Una reflexión también para esos momentos de la vida en que como hijos hicimos pasar penas a nuestras madres, principalmente a nuestros padres, hermanos, tíos. Ahora la migración es otra manera de ejercer esa... Tal vez no ejercer, sino tener que sobrellevar esa situación, esa tristeza, esa frustración de la separación, de rezar día con día porque nuestro familiar esté bien. Uno sale una noche de fiesta y nuestra madre no duerme rezando porque estemos bien. Imagínese en una situación de migración. Espero que hayan disfrutado este temazo, rola de un migrante del grupo Conecte. Este ha sido el contacto musical de este lunes 7 de septiembre.
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2: Vamos a iniciar con este recorrido informativo en el segmento Actualidad Migrante, qué es lo que sucede alrededor del mundo, especialmente lo que acontece desde los Estados Unidos y las políticas antimigratorias aplicadas por Trump. El analista migratorio guatemalteco con quien la radiorrevista Contacto Migrante tiene un vínculo de trabajo nos reporta las siguientes informaciones. Tómelo en cuenta, Radio Escucha, para asegurar los derechos de sus familiares, amigos, conocidos, quienes hayan migrado a los Estados Unidos. Para tramitar pasaportes de menores para los Estados Unidos, el analista migratorio informa, podrían haber cambios de requisitos. Atención, este es un llamado específico y especial para los padres de familia. Los detalles en voz del analista Castro Molina. Adelante, Lick, le escuchamos.
3: El Departamento de Estado de los Estados Unidos estaría preparando una nueva directriz que podría exigir a los padres demostrar su ciudadanía o estatus migratorio al solicitar un pasaporte estadounidense para sus hijos menores. Entre los documentos que podrían solicitar

0: formulario I-EUIR, ya que cambiar de dirección únicamente con UCIS no necesariamente actualiza los registros de la Corte. La situación es especialmente relevante en Florida, donde existe jurisprudencia federal que ya había respaldado el envío de notificaciones a la última dirección proporcionada por el inmigrante.
1: Muchas gracias, licenciado Castro Molina. Y la última de las informaciones que nos ofrece el analista en esta oportunidad es: Estados Unidos descarta. Esto ya lo había dado a conocer el analista, pero es una actualización especialmente para inmigrantes de origen hondureño. Es una situación que puede llegar a afectar los TPS de muchos otros países. El TPS es el estatus de protección temporal. Guatemala ha luchado porque este estatus sea reconocido para el pueblo guatemalteco. Sin embargo, ni con Joe Biden, antiguo presidente, ni menos con Donald Trump, se ha logrado. Ahora, en esta oportunidad, Estados Unidos descarta extender beneficio del TPS a inmigrantes de Honduras. Los detalles en voz de Castro Molina. Adelante, Licle, escuchamos.
0: Había dado a conocer con anticipación que el gobierno de Estados Unidos confirmaría que no extendería a los inmigrantes hondureños residentes en la Unión Americana el beneficio migratorio del estatus de protección temporal TPS, lo cual lamento sinceramente por las serias consecuencias que conlleva para Honduras y familiares. Ante dicha situación, el gobierno de Honduras debe considerar las medidas que deben preparar para el retorno de sus connacionales, para quienes sean deportados, autodeportarse con el beneficio de CBP Home o deciden retornar por sus propios medios. El rechazo por parte del gobierno estadounidense a la petición planteada por el gobierno hondureño para que se otorgara un periodo adicional para contemplar una transición era de esperarse que se negara y se anticipó con anticipación. La decisión de negativa de realizar prórrogas de periodos de TPS por parte del gobierno estadounidense fueron anunciadas desde la campaña presidencial de cancelar los beneficios del TPS para los países que lo gozaban, y se está cumpliendo. En lo personal, me preocupa que las declaraciones de la canciller hondureña Mireya Agüero haya expresado que Honduras no se encuentra peor que antes, lo que podría incidir negativamente para que los inmigrantes hondureños no puedan argumentar el sentirse en peligro para retornar a su país de origen, y que la petición de miedo creíble no pueda ser valedera para autoridades estadounidenses. Como propuse en meses anteriores, el gobierno hondureño debió preparar con la debida anticipación la integración de mesas de propuesta conformada por representantes de universidades, tanques de pensamiento, representantes de los tres organismos del Estado, planificadores, economistas, cámaras empresariales, organismos internacionales como la Organización Internacional de Migraciones, la Organización Internacional del Trabajo, para presentar propuestas para enfrentar el retorno masivo y las acciones a tomar contempladas en un plan integral que debió integrarse hace 2 años como mínimo. Hoy es muy tarde, lamentablemente. Las autoridades hondureñas pues deben tomar en cuenta el promover un programa interinstitucional que contemple documentación de connacionales retornados, inscripción como ciudadanos hondureños a hijos estadounidenses, acompañamiento legal, planes de créditos bancarios, asistencia crediticia, exoneración de impuestos a bienes, maquinaria, equipo para actividades agrícolas o productivas que traigan de Estados Unidos por un periodo de 1 año como mínimo, facilidades fiscales, disposición de becas de capacitación, certificación de competencias por parte de instituciones técnicas, facilitación de trámites aduaneros para introducir la maquinaria, bienes y equipos destinados a reactivar las actividades productivas en dicho país, entre otras.
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0: Muchas gracias, analista Castro Molina, por sus informaciones que sirven de guía, sirven como consejos para los familiares de los migrantes y para los propios migrantes. Tengamos en cuenta cómo está la situación actual en los Estados Unidos, principal país en donde se encuentran nuestros hermanas y hermanos migrantes. Vamos a pasar al segmento Las Breves Informativas, una compilación de tres notas cortas que nos trae el equipo de la Red de Migración de la Asociación Latinoamericana de Comunicación y Educación Popular, ALER. Las Breves Informativas estuvieron a cargo en esta oportunidad de Mónica López, desde Radio Guayacocotla, en Veracruz, México. Mónica nos informa, 2.900 mexicanos han sido deportados desde Estados Unidos a Centroamérica, con el objetivo de que sean ayudados en volver a su país, pero esta situación es cuestionable. Por otra parte, más de 13.000 salvadoreños, nuestro pueblo vecino, nuestros hermanos del Salvador, han sido deportados. Un país que tiene alrededor de 6.4 millones de habitantes. Ya van 13.000 salvadoreños deportados. Y desde México, ¿recuerda usted aquel caso, aquel incendio en una casa segura, entre comillas, de migrantes ocurrido en Ciudad Juárez, México? ¿Recuerda usted ese incendio del 27 de marzo del 2023? Pues, siguiéndole el caso judicial a ese caso, el excomisionado de migración vinculado a ese incendio en el que murieron alrededor de 40 migrantes de múltiples países, no acudió a su citación. En el segmento de Actualidad Migrante vamos a escuchar las breves informativas. Adelante, Mónica López, desde Radio Guayacocotla, te escuchamos.
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2: Muchos saludos, amigos y amigas que están en sintonía del programa Caminantes, Vidas que se Mueven. Desde Radio Guayacocotla, en México, les compartimos las breves informativas. Comenzamos en Estados Unidos. El gobierno estadounidense ha enviado a 2.900 personas mexicanas a Centroamérica. El gobierno federal de Claudia Sheinbaum confirmó que 2.900 mexicanos deportados de Estados Unidos han sido enviados a países de Centroamérica, en donde reciben apoyo para volver a su país. Sergio Salomón Céspedes, titular del Instituto Nacional de Migración, dijo que lamentablemente sigue esta práctica en la administración de Donald Trump sobre el envío de mexicanos a países distintos. Aseguró tener datos en donde han sido 2.900 personas mexicanas que han sido enviadas a países como Guatemala, Honduras y Costa Rica. Explicó que de manera inmediata se ordena su traslado por vía terrestre para quienes llegan a Guatemala y Honduras, en donde son recibidos por la frontera sur y pasan de inmediato a los servicios del programa México te abraza. Durante la conferencia mañanera, la presidenta Claudia Sheinbaum Pardo criticó la medida implementada por las autoridades estadounidenses y mencionó no estar de acuerdo porque no hay razón para que envíen a mexicanos y mexicanas a otros países de Centroamérica. Ahora nos vamos al Salvador. Más de 13.000 personas salvadoreñas han sido deportadas entre los años 2025 y 2026. El Salvador atraviesa un repunte notorio en las cifras de personas deportadas desde diferentes países, especialmente desde los Estados Unidos. Los registros oficiales muestran un incremento de más del 90% en las deportaciones de salvadoreños entre 2025 y 2026, una tendencia que marca preocupación por las condiciones de movilidad y retorno de la población migrante. Según datos oficiales, los principales países de donde se deportan a personas salvadoreñas son Estados Unidos y México. De enero a marzo del año 2026, el número de salvadoreños deportados fue de 5.351 personas, de los cuales Estados Unidos fue el país de procedencia en el 94% de los casos. En el segundo trimestre de este año 2026, la tendencia se mantuvo. El total de deportados alcanzó a 5.153 personas y Estados Unidos como principal país expulsor de personas migrantes. Estas cifras reflejan una dinámica migratoria marcada por el endurecimiento de las políticas migratorias en los países de destino, principalmente en los Estados Unidos. Nos vamos a México. El excomisionado de Migración, Francisco Garduño, no asistió a audiencia sobre la tragedia de Ciudad Juárez. El excomisionado del Instituto Nacional de Migración no se presentó a la audiencia en donde se definiría su situación jurídica debido al incendio ocurrido el 27 de marzo del 2023 en la estancia migratoria de Ciudad Juárez, Chihuahua, en donde murieron 40 personas migrantes y otras personas sufrieron lesiones permanentes. Organizaciones que acompañan a sobrevivientes y familias de víctimas denunciaron que el juez Víctor Manlio Hernández Calderón decidió aplazar la audiencia sin fijar una nueva fecha y sin imponer alguna sanción al exfuncionario por su ausencia. De acuerdo con un comunicado realizado por el Instituto para las Mujeres en la Migración, por la Clínica Jurídica Alaide Fopa de Personas Refugiadas de la Universidad Iberoamericana y la Fundación para la Justicia y Derechos Humanos Integrales en Acción, el excomisionado pidió unas horas antes el poder participar en la diligencia de manera virtual. Después de 18 meses, el juzgador encargado del caso evaluaría si el exfuncionario había cumplido las condiciones impuestas con el fin de brindarle la suspensión condicional de su proceso por el delito de ejercicio ilícito del servicio público. Las organizaciones defensoras de los derechos de las personas migrantes aseguraron que continuarán acompañando a las víctimas en sus exigencias de verdad, justicia y reparación integral del daño hasta que, afirmaron, la impunidad deje de ser la regla. Hasta aquí las breves informativas.
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3: Muchas gracias, Mónica López. Vamos a conocer también un tanto de lo que nos dice el gobierno de Guatemala al respecto de un caso específico, las personas desaparecidas. El Instituto Guatemalteco de Migración asegura está brindando acompañamiento y coordina acciones de búsqueda y localización de personas migrantes guatemaltecas que están siendo reportadas como desaparecidas. La información es de hoy, lunes 7 de septiembre. El IGM da a conocer, a través del mecanismo de búsqueda de personas migrantes desaparecidas, el Instituto Guatemalteco de Migración brinda atención y acompañamiento a familias de personas guatemaltecas que migraron de forma irregular hacia Estados Unidos y de quienes a la fecha, a hoy, se desconoce su paradero. Este mecanismo tiene como objetivo coordinar acciones interinstitucionales necesarias para la búsqueda y localización de estas personas, bajo un enfoque humanitario y de respeto a la dignidad y los derechos fundamentales. Como parte de la atención a las familias, el Instituto Guatemalteco de Migración realiza entrevistas para recopilar información que contribuya al proceso de búsqueda y coordina con instituciones vinculadas, tanto a nivel nacional como internacional, tras recibir el reporte de una desaparición. Asimismo, contempla acompañamiento psicosocial para brindar contención emocional a los familiares durante un proceso que puede estar marcado por incertidumbre y por angustia, como lo sería la desaparición de un familiar. En las acciones de búsqueda y localización se emplean herramientas forenses y biométricas para apoyar la identificación de personas. Esto incluye toma de muestras de ADN de familiares para su comparación con bases de datos genéticas, cuando esto sea requerido. El mecanismo también brinda apoyo para la interposición de denuncias ante el Ministerio Público para la investigación de los casos. El proceso de búsqueda permanece activo hasta establecer el paradero de la persona reportada como desaparecida, agotando las posibilidades de localización e identificación. Cuando se obtiene un resultado, el Instituto Guatemalteco de Migración contempla un aviso digno a los familiares, asegura, realizando de manera respetuosa y sensible, con el acompañamiento de las instituciones involucradas. Solo del 1 de enero al 3 de septiembre de este año, el mecanismo de búsqueda registra 152 personas guatemaltecas localizadas, de las cuales 127 fueron localizadas vivas y 25 lamentablemente fallecidas. Asimismo, escuche bien, se mantienen 176 casos activos en proceso de búsqueda. Ante un caso de desaparición en contexto de migración, el IGM hace un llamado a las familias guatemaltecas a que reporten para activar así las acciones de búsqueda y localización. El mecanismo cuenta con los teléfonos, apunte bien, el mecanismo de búsqueda de desaparecidos del Instituto Guatemalteco de Migración es el teléfono 23-39-14-47. El mecanismo cuenta con los teléfonos 23-39-14-47. 23-39-14-47 al 50, indica el IGM, un formulario de activación en el sitio web igm.gob.gt, así como también atención presencial en las sedes del IGM. La atención integral de las familias de personas migrantes desaparecidas forma parte del compromiso del Estado de Guatemala para garantizar la protección de las personas migrantes y sus derechos mediante una respuesta oportuna, articulada y humana.
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3: Por otra parte, también nos informa el Instituto Guatemalteco de Migración al respecto de personas desaparecidas. El IGM reporta avances y retos también en la búsqueda de migrantes desaparecidos. En el marco del Día Internacional de las Víctimas de Desaparición Forzada, esto fue el pasado 30 de agosto, el Instituto Guatemalteco de Migración desarrolló el foro Avances, Retos y Desafíos en la implementación del mecanismo de búsqueda de personas desaparecidas migrantes de Guatemala, específicamente guatemaltecos, con la participación de familiares, organizaciones de sociedad civil e instancias del Estado. Durante el foro, IGM informó que 188 personas han sido derivadas a otras instituciones para recibir atención y 365 han sido capacitadas en temas relacionados con el mecanismo de búsqueda de personas migrantes desaparecidas guatemaltecas. El encuentro permitió presentar los avances alcanzados, identificar desafíos en la implementación del mecanismo y conocer necesidades planteadas por las propias familias y organizaciones que acompañan estos procesos. Los representantes del IGM expusieron las acciones desarrolladas dentro de sus competencias y participaron en un espacio de diálogo con familiares de personas desaparecidas. Durante el intercambio, los familiares compartieron experiencias sobre distintas etapas del proceso, desde los casos en que aún no se ha presentado un reporte de desaparición hasta aquellos en que el mecanismo ya fue activado o se logró localizar al migrante. Las principales inquietudes se relacionaron con las necesidades de atención, las dificultades identificadas durante los procesos de búsqueda y las oportunidades para fortalecer la coordinación entre las instituciones. Las organizaciones de sociedad civil también compartieron recomendaciones derivadas de su experiencia en el acompañamiento a familias. Es una situación compleja, así que el IGM le invita a ponerse en contacto cuando ocurra uno de estos casos. Uno de los números de teléfono que ya le dimos a conocer es el 2339-1447. El call center del IGM, por otra parte, para que usted pueda comunicarse, para si usted tiene un familiar, amigo, conocido que haya sido retornado al país y que quiera formar parte del plan retorno al hogar, el número del IGM es el 2411-2412.
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3: El pueblo guatemalteco, por otra parte, nos encontramos ya de frente con un proceso electoral general. Nuevamente los guatemaltecos elegiremos presidente, vicepresidente, diputados y alcaldes. Esto a nivel nacional. ¿Qué hay de los migrantes? ¿Qué hay de los guatemaltecos que están en Estados Unidos? La semana pasada le dimos a conocer, recuerda usted, ya se están dando jornadas de empadronamiento en algunas ciudades de los Estados Unidos. La pasada semana logramos entablar comunicación con la Red Migrante Guatemalteca, quien organizó al lado del Tribunal Supremo Electoral y al lado del Instituto Guatemalteco de Inmigración las primeras jornadas de empadronamiento. ¿Y por qué es importante que los guatemaltecos se empadronen y voten allá en Estados Unidos? Pues el IGM y el Tribunal Supremo Electoral dan a conocer que están articulando acciones para facilitar el voto en el extranjero. ¿Cómo funciona? El IGM y el TSE suscribieron un convenio de cooperación para facilitar procesos de empadronamiento de guatemaltecos que residen en el exterior. El acuerdo permite al TSE contar con mecanismos de validación de información migratoria y de identificación. Esto con el apoyo del Instituto Guatemalteco de Migración y con el objetivo de actualizar el padrón electoral de los connacionales en el extranjero. El empadronamiento es aquel proceso mediante el cual los ciudadanos se incorporan al padrón electoral y quedan habilitados para votar, de acuerdo con las disposiciones electorales vigentes. En el caso de los guatemaltecos que viven fuera de Guatemala, contar con información actualizada contribuye a facilitar su participación en los procesos electorales en el exterior. La participación del IGM responde a sus competencias en materia de documentación e información migratoria. La institución cuenta con registros relacionados con pasaportes y datos de identificación de ciudadanos guatemaltecos que realizan trámites migratorios, información que puede ser utilizada para procesos de validación conforme al marco legal y los mecanismos establecidos entre las instituciones. Entre los compromisos se contempla establecer una conexión directa y segura entre los centros de datos del IGM y del TSE, que permita facilitar el intercambio de información para los procesos de validación. Vamos a escuchar la voz del migrante guatemalteco, esa voz que logramos recabar en la pasada oportunidad. Vamos a escuchar sus impresiones. ¿Por qué es importante que los guatemaltecos en el extranjero voten? Esta fue un enlace que realizamos en exclusiva para la radio revista con la Red Migrante Guatemalteca y con su presidente, Walter Batres. Desde la ciudad de Los Ángeles, California, este es el mensaje de la Red Migrante Guatemalteca para que los guatemaltecos en Estados Unidos se empadronen y vayan a votar en este segmento Corazón Migrante.
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5: Bueno, el Tribunal Supremo Electoral, aprovechando esta congregación de guatemaltecos en el marco de celebración de la Semana del Guatemalteco acá en Los Ángeles, que es del 25 al 30 de agosto todos los años, vienen en un móvil. Participan los magistrados, participan en foros, eventos sociales, en reuniones con los gobiernos de este país, de esta ciudad que es Los Ángeles, y la verdad que tuvieron mucho acercamiento con el liderazgo acá en foros que se prepararon en diferentes eventos, recepciones, el Festival Chapín, miren, de todo. Y ellos vienen y a trabajar, pues, es lo que se viene. Nosotros como comunidad también les apoyamos, estuvimos concientizando a los guatemaltecos, porque honestamente les puedo decir, vimos por ahí entre un 5% de negatividad en los guatemaltecos a la hora de registrarse para votar. Ayer nos pudimos dar cuenta, el día anterior también. Ellos están acá haciendo 4 jornadas de empadronamiento para los guatemaltecos. También están trayendo información. Y eso pues es lo que se admira. Yo creo que se alcanza el éxito a través de estas grandes manifestaciones de guatemaltecos. Y ellos estuvieron presentes. También estuvo el RENAP, también estuvo el consulado presente. Y nosotros como activistas estuvimos ahí concientizando a la gente, jalando la gente, así como lo oye, jalándolo de la mano para que venga a empadronarse y para que ya no sea un crítico más de algo donde él no participa. Ese es el error. Seguimos criticando, pero seguimos dejando que la corrupción gobierne Guatemala. Ese es el problema. Somos 4 millones de guatemaltecos. Y si el 25% votáramos, arrasaríamos con las elecciones en Guatemala. Y es por ahí el mensaje. Y ahí es donde duele la parte, donde nuestra gente no entiende que nosotros somos los culpables de que estas élites políticas en Guatemala sigan gobernando nuestro país. Felicidades al Tribunal Supremo Electoral. Felicidades a los dos magistrados que hicieron presente, Karim Romero y Roberto Morales. Admiramos su trabajo de acercamiento con esta comunidad. Creo que como guatemaltecos tenemos una responsabilidad. El vivir en el extranjero no nos quita la nacionalidad de guatemaltecos. Incluso nuestros hijos nacidos en el extranjero son ciudadanos guatemaltecos en el momento que ellos así lo decidan. Red Migrante es una comunidad de organizaciones y activistas en 43 estados de acá de los Estados Unidos. Y por supuesto que estamos trabajando en los asuntos que afectan a nuestra comunidad, ya sea positivo o negativamente. Creemos cuál es nuestro rol en estas elecciones por venir, y por supuesto estamos apoyando no solo al Tribunal Supremo Electoral, sino también al RENAP. También vamos a apoyar, estamos apoyando a los consulados. Nosotros tenemos presencia en los sábados consulares, en los consulados móviles, porque nuestra función es traer información a los guatemaltecos, concientizarlos a que por favor tomen acción y no solo critiquen.
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